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0: la hora exacta.
1: 7:30.
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1: Recordando la tragedia del año 1999, cuando más de una treintena de julcaneros perdieron la vida en un viaje de Julcán a Trujillo y sin retorno.

0: cariño a toda la gente hermosa, la gente que el día de hoy se pierde con todo el cariño, con todo el amor del mundo. Perdón, ya nos tienes para poder compartir toda la alegría, todo el sabor en esta gran ocasión con toda la gente linda de Calabamba, para poder disfrutar con toda la alegría, todo el sabor. Y así es que vamos a continuar bailando, porque sigue la música, sigue toda la alegría, todo el sabor para mis amigos, toda la gente de Calabamba.
1: Machicha, por favor. ¿Ah? Está riquísima esa chicha. Voy a cantar esa canción para todos ustedes. Y seguimos con nuestro guayno. Vamos, maestro. Dale.
0: Viene para darle. Para mis amigos, toda la gente de Carabamba. Sigue la música. El espectáculo para seguir bailando. Aquí están los huaychucos del Perú. Para la gente linda de Carabamba, para seguir disfrutando con toda la alegría, todo el sabor, ¿eh?
1: Ahora está la gente de Salpo. Con las manos arriba, la gente de Salpo, un abrazo. Dale.

0: en todo el Perú. 8 y 14.
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0: 9 y 17.
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0: 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La hora exacta.
1: 9:47.
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1: Ahora, pero ven acá, va a seguir. 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

Marina Cochas, Paucar del Sarasara. Oye, Alex Román. Y ahí está la gente.

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1: 4 y 23. 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

0: 54 y 52.
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2: ¿A dónde vas, Betty?
3: Me voy con Villanueva porque tiene un montón de camiones.
2: ¿Y el Cholo Álvarez?
3: Ahí lo dejo porque va tercio, va a misa y además estoy en juicio.

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1: 5 y 23. 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

0: los policías.
1: ¡Qué barbaridad!
0: Los choferes.
1: Un momentito, estás agarrando carne ahí.

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1: 5 y 58.
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¿Qué tal, amigos? ¿Qué tal, amigos? ¿Qué tal, amigos de la cordial sintonía? ¿Qué tal, amigos de la cordial sintonía? Muy buenos días. Muy buenos días a cada uno de todos ustedes. ¿Cómo está nuestro público? ¿Cómo está nuestra fanaticada? Muy buenos días. Muy buenos días de todos ustedes. Muy buenos días a cada uno de todos ustedes. Bueno, ya estamos en la radio. Ya estamos en la radio. Buenos días, linda, preciosa familia peruana, comenzamos. Qué gusto de verdad, nuevamente nosotros a partir de estos instantes, nuevamente de poder ya poder nosotros retomar, así es, de poder nosotros ya a partir de esos instantes poder retomar ya nuestro programa informativo de noticia hoy miércoles 20 del mes de mayo. Miércoles 20 del mes de mayo del año 2026, denominado como el año de la esperanza y el fortalecimiento de la democracia. Buenos días en las diversas localidades del ámbito de nuestra querida región de la Libertad, a usted que ya nos escucha a través de nuestra frecuencia de los 1480 y la amplitud modulada. No, en la amplitud modulada nos escuchamos en diversas localidades del ámbito de nuestra región de la Libertad. Bueno, hay público que nos escucha en el receptor. Hay público que nos escucha en su celular. Hay público que nos escucha en un parlante, oiga, como crea por conveniente, ustedes puedan escucharnos, no hay ningún problema. ¿No? En amplitud modulada nos escuchamos a nivel del ámbito de la región de la Libertad, cualquier parte del ámbito de la región. Y bueno, en cualquier parte del ámbito del Perú nos escuchamos a través del sistema de internet. Ustedes saben que, oiga, tremenda ventaja en las grandes ciudades del norte del país. El sistema de internet ha dado mucho que ver y bueno, gracias al sistema de internet nos escuchamos en las grandes ciudades del norte del país, ya sea en las grandes ciudades, a nivel de la costa y también a nivel de la selva. Una diferencia total, bueno, que tiene nuestro territorio peruano. Miren lo que viene a ser costa, oiga, costa, sierra y selva. ¿No? Una diferencia a comparación, bueno, si usted compara a otros países, ¿no? Perú siempre se ha caracterizado como una diferencia total lo que viene a ser con costa, sierra y selva. ¿No? Y bueno, siempre, nosotros muy agradecidos a Dios porque realmente Él es el único quien nos da toda la fuerza, oiga, necesaria, ¿no? Nos da toda la fuerza necesaria para así de una manera nosotros poder ya estar en la radio, poder en esa mañana estar en la radio, miren. Creo que usted ha escuchado su musiquita al gusto, ¿ah? A primeras tempranas horas de la mañana usted escucha su música sin interrupciones, nada que tanta cosa. Y ahora nosotros nos lanzamos directamente a nuestro programa informativo de noticias. Lo más importante, oiga, todos los diversos anuncios. Muchas gracias, quiero saludarles a nuestra cartelera de anuncio publicitario que bueno... Gracias a estos anuncios, de verdad, por siempre estar depositando su confianza. Todo tipo de anuncios, no solamente, como se dice, lo que viene a ser cartelera publicitaria, sino todo tipo de anuncio. Ya sea, ¿no? Publicidad,
ya sea de repente presente comunicados, invitaciones, nota de prensa, justamente entrevistas. Recuérdala bien, 9259-8785, esa es nuestra línea, ¿no? Esa es nuestra línea para cualquier cosita de identificación, para que usted pueda reportarse a través de la radio, a través de nuestro programa. 9259-8785, muchas gracias. En las diversas localidades que en esa mañana, oiga, ya están, como se dice, acompañaditos y acompañadas de la radio. No se la pierda para nada nuestro programa. 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Bueno, ese año 2026 se había enterado nuestro gran amigo, el maestro Abel Sayán. Ese año 2026 se había enterado aquí a la radio. Bueno, él tiene un espacio radial aquí en la radio 2026. No, a partir de las 7 de la mañana y por las tardes 5:30 de la tarde. Bueno, en esa temporada, en estos días se ha enterado el señor José Hilario, también puede escucharlo aquí en la radio. Se ha enterado el señor José Hilario, ¿no? Unos minutos antes, por ahí de las 5 de la tarde, a 5:30. ¿Ya? Anuncios importantes, unos minutitos antes de las 5, a 5:30 de la tarde, el señor José Hilario. Pueden escucharlo todas las tardes. Ya, entonces. Y bueno, vamos a ubicar por acá una pista musical.

Son las 6 de la mañana, son las 6 de la mañana con 30 minutos. Es las 6 de la mañana con 30 minutos a través de nuestra programación informativa de noticias. Son las 6 de la mañana con 30 minutos. Es las 6 de la mañana con 30 minutos y bueno. Y bueno, el público. Bueno, estoy seguro que hice. Y bueno, unos. Uno piensa que. Bueno, se preguntan, dice, ¿por qué el amigo Jesús ha tenido que ubicar esa pista musical? He hecho siempre nosotros, o sea, nuestra manera de trabajo. ¿No? Nuestra manera de trabajo a través de la radio. Nosotros siempre, oiga, somos creativos, ¿ah? Eso es. Para que usted tenga en cuenta. Siempre a nosotros nos ha nacido desde que nosotros nos iniciamos a la radio. Sí o sí, se tiene que pensar en algo. Bueno, cuando nosotros de verdad tenemos que dirigir un programa musical. Cuando nosotros de verdad tenemos que dirigir un programa musical, tenemos que, bueno, mayormente desde que ya lanzo el tema musical, desde que, bueno, ya ubico, empalmo la canción, ya nosotros sabemos en qué parte tenemos hoy que animar. O de repente, bueno, hay canción, bueno, que tiene un tono y sí o sí tenemos que animar. Y hay canciones también, letras cantadas que también, bueno, aunque la letra, bueno, cante, pero también tiene sus bardes. Pero esto es para alguien que de repente, bueno, como se dice, ¿no? E incluso cuando de repente una persona está en un escenario, como se dice, absolutamente, yo he visto que hablan y hablan y absolutamente están perdidos y no saben la manera de una animación. Y entonces nosotros acá en la radio justamente yo he lanzado esta pistita, pero... Bueno, muchos de repente se preguntan, ¿no? El amigo Jesús, que es que ¿por qué tiene que lanzar esa pista? ¿No? Bueno, para unos tiene la idea, oiga, que ya se llega a los pronunciamientos. Ya se llega a los pronunciamientos, oiga, de... Bueno, aniversarios. Desfiles, bueno, ya también se va llegando, se va acercando el mes patriótico por ahí. También se acerca el aniversario de creación política de nuestro distrito de Carabamba. Ya muchos ya de repente preparándose también. No, o sea, esta pista musical coincide en algo. Pero usted sabía usted que en esta hora de la mañana tenemos una noticia importante para todo el distrito de Carabamba, las diversas localidades donde usted nos está escuchando la radio. Y bueno, la coordinación es sobre todo que ha hecho la subprefecta de nuestro distrito de Carabamba en coordinación con el Ejército del Perú. ¿No? Por cierto, la señora Lila Orbegoso, mozo, ella es la subprefecta de nuestro distrito de Carabamba. Ha hecho una coordinación importante con el Ejército del Perú a nivel del ámbito de la provincia de Julcán. Tenemos una noticia importante y eso es la verdad, que nosotros hemos tenido que ubicar por acá una pista musical para que así de una manera se escuche un poquito, como se dice, un poquito más de sazón la información.

Atención a la información, atención, ejército. Ejército del Perú, Oficina de Registro Militar, provincia 8C, Julcán. Vamos al presente pronunciamiento que tengo para esa hora de la mañana. Atención, de acuerdo a la ley número 29248, ley del servicio militar, recuérdala bien, todo peruano, al cumplir los 17 años de edad, debe inscribirse obligatoriamente en las oficinas de registro militar. En tal sentido, se hace de conocimiento a todos los jóvenes de nuestro distrito de Carabamba, sus diversos caseríos o centros poblados, tanto para varones y mujeres nacidos en los años 2008-2009. Atención, se llevará a cabo la inscripción ordinaria en el local de la subprefectura de nuestro distrito de Carabamba. Los requisitos es de la siguiente manera. Presten bastante atención. Requisito para la inscripción ordinaria: copia de documento de identidad amarillo, azul o electrónico. Dos fotos de frente, tamaño y carné a colores, fondo blanco. Atención, una fotografía de perfil, tamaño carnet a colores, fondo blanco. Fecha de inscripción, acá está. Atención, fecha de inscripción, presten bastante atención para esa hora de la mañana. Presten bastante inscripción. 24 de mayo de 2026 en la subprefectura de nuestro distrito de Carabamba. ¿Ya? Fecha de inscripción, 24 de mayo del presente año 2026, subprefectura de nuestro distrito de Carabamba. Ahí pueden realizarlo. El horario de atención es de 9 de la mañana hasta las 15 horas, o sea, hasta las 3 de la tarde. A ver, atención, vamos a ver en una notita de prensa, vamos a ver qué nos detallan. A través de la nota de información, los ciudadanos que no cumplan con inscribirse en los plazos establecidos serán considerados como omisos a la inscripción y pagarán una multa de 275 soles. Atención, de 275 soles en el Banco de la Nación al número de cuenta 0876. Así que, amigos ciudadanos, quedan totalmente avisados. Atención, joven de Carabamba, amigos de los diversos caseríos, amigos de los diversos centros poblados, evita la multa en inscribirse a tiempo. La jefatura de la Oficina de Registro Militar de Julcán es algo importante para cada uno de ustedes que está dando a conocer esta información. Atentamente, el presente comunicado está firmado por Luis Cabrera. A ver, Luis Cáceres Arragui. Él es el jefe de la Oficina de Registro Militar número 8C de la provincia de Julcán. Lo hace en coordinación con la señora Lila Orbegoso Mozo. Ella es la subprefectura de nuestra jurisdicción de nuestro distrito de Carabamba. Así es. Voy a reiterar, amigos oyentes, amigos de los diversos caseríos. Atención, voy a reiterar el presente anuncio por creerlo netamente de ser importancia en esta secuencia de la mañana. Saludos especiales a usted, oye, que recencito por ahí. Recién se ha despertado. Bueno, mucha chamba, mucho trabajo. A usted que recencito por ahí, oye, está aprendiendo de repente el fogoncito. A usted que de repente se ha despertado, por ahí ya va a encender, y bueno, ya se dedica a la chamba, a encender el carro, qué sé yo. O de repente ya se va al campo agrícola, qué sé yo. Y bueno, en esa mañana sabemos que este programa
¿no? El espacio de 6 a 7 de la mañana, ¿no? Es un espacio realmente preferido. En las diversas localidades siempre hemos tenido los reportajes. Bueno, luego vamos a revisar por acá nuestro WhatsApp 9259-8785. ¿Hay alguna cosita de identificación? ¿Hay alguna cosita de identificación? También no hay ningún problema. Ya usted puede reportarse a la radio 9259-8785. Atención el ejército del Perú. Atención el ejército del Perú. Da a conocer noticia importante para todo el distrito de Carabamba. Es en coordinación. Esto es en coordinación con la señora Lila Orbegoso Mozo, la subprefectura de nuestro distrito de Carabamba. Noticia importante. Ejército del Perú, Oficina de Registro Militar Provincial 8C Julcán. Atención al presente comunicado. De acuerdo a la ley número 29248, ley de servicio militar, recuérdala bien que todo peruano, al cumplir los 17 años de edad, debe inscribirse obligatoriamente en las oficinas de registro militar. En tal sentido, se hace de conocimiento a los jóvenes del distrito de Carabamba. Cuando se dice a los jóvenes del distrito de Carabamba, no vayan a pensar que solamente Carabamba Centro, ¿eh? Eso para que usted tenga en cuenta. Es Carabamba, sus barrios, caseríos, centros poblados, para todos. ¿Ya? Para el distrito de Carabamba, tanto para varones y mujeres nacidos en los años 2008 y 2009, se llevará a cabo la inscripción ordinaria en el local de la subprefectura de nuestro distrito de Carabamba. ¿Ya? Escucha bien. Se llevará a cabo la inscripción ordinaria en el local de la subprefectura de nuestro distrito de Carabamba. Los requisitos para la inscripción ordinaria: es copia de el documento de identidad amarillo, azul o electrónico. Dos fotos de frente, tamaño carnet, a colores, fondo blanco. Una fotografía de perfil, tamaño carnet, a colores, fondo blanco. Fecha de inscripción es el 24 de mayo del presente año en el local de la subprefectura de nuestro distrito de Carabamba. ¿Ya? Repito, 24 de mayo. 24 de mayo, que es el día domingo. ¿Ya? 24 de mayo en la subprefectura de nuestro distrito de Carabamba. El horario de atención es de 9 de la mañana a 3 de la tarde. Repito, horario de atención de 9 de la mañana a 3 de la tarde. Atención, muchísima atención entonces a la siguiente nota que ha detallado el ejército del Perú para poder remitir ese presente anuncio importante aquí en nuestra edición de noticias. Atención, los ciudadanos que no cumplan con inscribirse en los plazos establecidos, serán considerados como omisos a la inscripción y pagarán una multa de 275 soles. ¿Ah? Esto es obligatorio, por si acaso. Evite la multa, ¿sabes? Estarán pagando una multa de 275 soles en el Banco de la Nación al número de cuenta 0876, por si acaso. Usted no lo hace, ya anote el número de cuenta 0876. Atención, joven de Carabamba, joven de los barrios, joven de los caseríos, joven de los centros poblados, evita esa multa en inscribirse a tiempo. Jefatura de la Oficina de Registro Militar de Julcán da a conocer algo interesante. Atentamente, el presente comunicado está firmado por Luis Cáceres. Atención, a ver, estamos viendo acá el presente anuncio. Está firmado por Luis Cáceres Arragui. Él
eres el jefe de la oficina de registro militar de la provincia de Julcán. Así es, jefe de la oficina de registro número 8C de la provincia de Julcán lo hace. En coordinación con la señora Lila Orbegoso Mozo, subprefecta de nuestro distrito de Carabamba. También hay un numerito, ¿ah? También hay un número que usted puede hacer un llamado. Ya puede conversar, puede dialogar, oiga, por si acaso no vaya a tener miedo, ¿ah? Atención, solamente llamando al 94-1498-861. Es el número de celular de la señora Lila Orbegoso Mozo. Repito, número de celular al 94-1498-861. Ya, repito, atención, 94-1498-861. A ver, dos anuncios que por acá tenemos en nuestra mesa de trabajo. Estamos dando una chequeadita. Bueno, al parecer que es el mismo, ¿no? Es el mismo. Sí, es el mismo, bueno, muy amable, la gentileza que ha tenido la subprefectura de nuestro distrito de Carabamba, la señora Lila Orbegoso Mozo, subprefecta de nuestro distrito de Carabamba, que lo hace en coordinación con el Ejército del Perú de la provincia de Julcán. Ya es el mismo, perfecto.

Solamente nos separan 11 minutos y estamos ingresando ya a las 7 de la mañana. Estamos en la parte final, Dios mío, de verdad, ¿cómo avanza el horario? Solamente nos separan ya 11 minutos y estamos ingresando ya a las 7 de la mañana en esta secuencia informativa de noticias. Atención al presente comunicado. Atención, la Municipalidad Distrital de Carabamba, en coordinación con la Oficina de Hidrandina Otuzco, está comunicando a toda la población en general que se llevará a cabo la tercera campaña de inscripción del servicio de electrificación rural, con el objetivo es de beneficiar a las familias de los diferentes sectores del distrito de Carabamba. La campaña se estará realizando el día de hoy, miércoles 20 de mayo del presente año, atención, y estará dirigida a los siguientes sectores: Munday, Santa Rosa, Calchuday, Cambuluara, El Cauro, Padahuambo, Satapampa, Santa Cruz, La Viña, Sancache, Pampavilla y San Viviano. Se está invitando a todos los pobladores de los sectores mencionados a poder participar de esta importante campaña y a realizarse oportunamente su inscripción para acceder al servicio de electrificación rural. Atentamente a la presente información, está informando el profesor Percy Raúl León Blas Benítez, alcalde de la municipalidad de nuestro distrito de Carabamba. Atención una vez más al presente comunicado. Atención, la Municipalidad Distrital de Carabamba, en coordinación con la Oficina Hidrandina Otuzco, está comunicando a la población en general que se llevará a cabo la tercera campaña de inscripción para el servicio de electrificación rural, con el objetivo es de poder beneficiar a las familias de los diferentes sectores del distrito. La campaña se estará realizando, atención, el día de hoy, miércoles 20 de mayo del presente año, y estará dirigida a los siguientes sectores. Atención, Munday, Santa Rosa, Calchuday, Cambuluara, El Cauro, Padahuambo, Satapampa, Santa Cruz, La Viña, Sancache, Pampavilla y San Viviano. Se está invitando a todos los pobladores de los sectores mencionados a poder participar de esa importante campaña y poder realizar oportunamente su inscripción para poder acceder al servicio de electrificación rural. Atentamente a la presente información, está informando el profesor Percy Raúl Blas Benítez, alcalde de la municipalidad de nuestro distrito de Carabamba.

Vamos con el siguiente comunicado. Atención, vamos con el siguiente comunicado que tengo para esa hora de la mañana. Atención, se está haciendo de conocimiento a todos los ganaderos de nuestro distrito de Carabamba y los diversos caseríos que el Servicio Nacional de Sanidad Agraria Senasa La Libertad realizará la campaña de vacunación con bacterina triple primera fase contra carbunco citomático, septicemia hemorrágica y edema maligno del ganado vacuno, ovino y caprino a cargo del personal profesional de Senasa debidamente acreditado. La presente vacunación es de carácter obligatorio, puesto que el certificado de vacuna es indispensable para movilizar ganado a plaza pecuaria, centro de engorre, matadero, centro de recreo y feria agropecuaria. Cabe indicar que el precio por cada dosis es de 3 soles y a sol 50 por cada ovino o caprino, y se estará efectuando según el siguiente cronograma. A ver, vamos.

Vamos a ver acá el cronograma para el día de hoy, miércoles. El día de hoy, miércoles, atención, hoy estamos a 20 de mayo. El día de hoy el señor Wilson Rodríguez va a estar visitando Zatapampa. El día de hoy, miércoles 20 de mayo, 8 de la mañana, está programado Zatapampa. Es el único caserío. Atención, pobladores allá en Zatapampa, a usted que los escucha la radio en esa hora de la mañana, es el único caserío que el señor Wilson Rodríguez va a estar llegando a esa localidad. Zatapampa, hoy solamente visita Zatapampa. Mañana jueves 21 de mayo, 8 de la mañana también lo hace en Padahuambo. Ya, 8 de la mañana lo hace en Padahuambo. Mañana jueves 21. Viernes 22, 8 de la mañana lo ha programado a irse a Sangache y 11 de la mañana a Pampavilla. Lunes 25 de mayo, 8 de la mañana San José de Salo Bajo, 11 de la mañana El Porvenir, 2 de la tarde San José de Salo Alto. Martes 26 de mayo, 8 de la mañana El Cauro, 2 de la tarde Rimbara. Miércoles 27 de mayo, a las 8 de la mañana La Viña. Voy a repetir el cronograma. Atención. Miércoles 20 de mayo, el día de hoy, 8 de la mañana, Zatapampa. Mañana jueves 21, 8 de la mañana, Padahuambo. Viernes 22 de mayo, 8 de la mañana, Sangache. 11 de la mañana, Pampavilla. Lunes 25 de mayo, 8 de la mañana, San José de Salo Bajo. 11 de la mañana, El Porvenir. 2 de la tarde, San José de Salo Alto. Martes 26 de mayo, 8 de la mañana, El Cauro. 2 de la tarde, Garrimbara. Miércoles 27 de mayo, a las 8 de la mañana, La Viña. Ahora, atentamente, el presente comunicado que lo firma el señor Wilson Rodríguez, representante del Ministerio de Agricultura, Senasa de la Libertad, y también está firmado por Milda Giovanna Blas Sánchez, su prefecta de la provincia de Julcán.

Solamente nos separan 4 minutos y estamos ingresando ya a las 7 de la mañana. Atención, la Municipalidad Distrital de Carabamba, en coordinación con el Registro Nacional de Identificación y Estado Civil, RENIEC, está comunicando a toda la población de nuestro distrito de Carabamba y los diversos caseríos que la fecha 18, 19 y hasta el día de hoy, 20 de mayo, del presente año 2026, se está llevando a cabo la atención en la realización y entrega de trámites del Documento Nacional de Identidad, tanto para menores como para mayores de edad. La atención se está desarrollando de acuerdo al siguiente cronograma. Atención, hoy miércoles 20 de mayo, Municipalidad Distrital de Carabamba, oficina de RENIEC, horario de atención de 8 de la mañana a 12 de mediodía. Trámites para menores de edad, inscripción por primera vez del documento de identidad, presentar partida de nacimiento y el menor debe estar acompañado por su padre o madre. A la vez, atención, renovación de por caducidad del documento de identidad del menor de edad, duplicado del documento de identidad del menor de edad. Trámites para mayores de edad, renovación por caducidad del documento de identidad, duplicado del documento de identidad, canje del documento de identidad de menor a documento de identidad de mayor de edad para los jóvenes que hayan cumplido los 17 años. El presente comunicado es emitido por los representantes del Registro Militar de Identificación y Estado Civil, RENIEC, en coordinación con el profesor Persia Raúl Blas Benítez, alcalde de la Municipalidad de nuestro distrito de Carabamba. Atentamente, el presente anuncio está informando a la Municipalidad de nuestro distrito de Carabamba, oficina de RENIEC. Lo firma el señor Arelis Nicanor Sánchez Cabrera. 2 minutos y estamos ingresando, 2 minutitos y estamos ingresando ya a las 7 de la mañana. Estamos finalizando nuestra edición de noticia. Atención una vez más al anuncio importante que tengo para esa hora de la mañana. Aquí la radio, para que así de una manera usted esté bien informado, ¿no? Esté bien informado. Atención, el presente anuncio, atención, Ejército del Perú. Oficina de Registro Militar Provincial 8C de la provincia de Julcán. Atención al presente comunicado. Atención al presente comunicado. Atención, de acuerdo a la ley número 29248, ley del servicio militar, todo peruano, al cumplir los 17 años de edad, deberá inscribirse obligatoriamente en las oficinas del Registro Militar. En tal sentido, se hace de conocimiento a todos los jóvenes de nuestro distrito de Carabamba, sus diversos barrios, caseríos y centros poblados, tanto para varones y mujeres nacidos en los años 2008 y 2009, que se llevará a cabo la inscripción ordinaria en el local de la subprefectura de nuestro distrito de Carabamba. Los requisitos, atención, para la inscripción ordinaria es de la siguiente manera: copia del documento de identidad amarillo, azul o electrónico, dos fotos de frente tamaño carnet a colores fondo blanco, una fotografía de perfil tamaño carnet a colores fondo blanco. Fecha de inscripción se estará realizando el día domingo 24 de mayo del presente año 2026 en la subprefectura de nuestro distrito de Carabamba. No, en la subprefectura de nuestro distrito de Carabamba, que es la señora Lila Orbegoso Mozo. Ahí usted tendrá que poder visitar. Horario de atención, atención, de 9 de la mañana a 3 de la tarde. Repito, el horario es de 9 de la mañana a 3 de la tarde. Recuérdala bien, los ciudadanos que no cumplan con inscribirse en los plazos establecidos serán considerados como omisos a la inscripción y tendrán que pagar una multa de 275 soles. Así es, 275 nuevos soles en el Banco de la Nación al número de cuenta 0876. Repito, el número de cuenta 0876. Joven de Carabamba, joven de los diversos barrios, joven de los diversos caseríos, joven de los diversos centros poblados, evita la multa
e inscríbete a tiempo, ¿no? Atentamente, atentamente, el presente anuncio lo firma Luis Cáceres Arraigui. Atención, Luis Cáceres Arraigui. Él es el jefe de la Oficina de Registro Militar número 8C de la provincia de Julcán. Lo hace en coordinación con la señora Lila Orbegoso Mozo. Ella es la subprefectura de nuestro distrito de Carabamba. ¿Alguna cosita? ¿Alguna información? ¿Algún avance ya? No hay ningún problema. Pueden, como se dice, llamar o comunicarse al número de celular al 94-14-98861. Comunicarse con la señora Lila Orbegoso Mozo, la subprefectura de nuestro distrito de Carabamba, que es, que está haciendo la coordinación con Ejército del Perú de la provincia de Julcán. Atención, repito. Atención, repito, el presente anuncio, por crearlo netamente de ser importancia aquí en la radio, en esta secuencia informativa de Noticias de Espacio de la Mañana. Atención, Ejército del Perú, Oficina de Registro Militar Provincial 8C, Julcán. Atención, el presente comunicado, de acuerdo a la ley número 29248, Ley del Servicio Militar. Recuérdala bien, todo peruano y peruana, al cumplir los 17 años de edad, deben inscribirse obligatoriamente en las oficinas del registro militar. En tal sentido, se está haciendo de conocimiento a todos los jóvenes de nuestro distrito de Carabamba, diversos barrios, centros poblados, caseríos, tanto varones y mujeres nacidos en los años 2008-2009, que se llevará a cabo la inscripción ordinaria en el local de la subprefectura de nuestro distrito de Carabamba. Los requisitos, atención, para la inscripción ordinaria: es copia del documento de identidad amarillo, azul o electrónico. Dos fotos de frente, tamaño carné, a color de fondo blanco. Una, atención, un foto de perfil, tamaño carné, a color fondo blanco. Fecha de inscripción: se estará realizando el día domingo 24 de mayo del presente año. Atención, en el local de la subprefectura de nuestro distrito de Carabamba, ahí en la señora Lila Orbegoso Mozo. Horario de atención es de 9 de la mañana a 3 de la tarde. Atención, por único día, por si acaso. Horario de atención de 9 de la mañana a 3 de la tarde. Atención, recuérdala bien, los ciudadanos que no cumplan con inscribirse en los plazos establecidos, ¿eh?, serán considerados omisos a la inscripción y estarán pagando una multa de 275 nuevos soles en el Banco de la Nación. Así es, en el Banco de la Nación. Atención al número de cuenta. Atención al número de cuenta 0876. Joven de Carabamba, joven de los diversos barrios, joven de los diversos caseríos, joven de los diversos centros poblados, evita la multa e inscríbete a tiempo. Domingo 24 de mayo, desde las 9 de la mañana a 3 de la tarde, en el local de la subprefectura de nuestro distrito de Carabamba, ahí en la casa de la señora Lila Orbegoso Mozo. Atentamente, el presente comunicado lo firma Luis Cáceres. Él es el jefe de la Oficina de Registro Militar 8C de la provincia de Julcán. Lo hace en coordinación con la señora Lila Orbegoso Mozo. Ella es la subprefecta de nuestro distrito de Carabamba.

Bien, de esta manera llegamos a la parte final de nuestra labor informativa de noticia. Lo que nos ha correspondido a esta secuencia de la mañana, muchísimas gracias. Nuestro compromiso es estar el día de mañana cuando sean las 6 de la mañana, regresaré aquí en la radio. Gracias, excelente día a cada uno de todos ustedes.

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1: Cómo están, queridos amigos, hermanos de la sintonía? Tengan el día de hoy el cordial saludo de su amigo, su hermano, su consejero espiritual, el maestro Abel. El día de hoy, queridos hermanos, doy inicio a mi programa preguntando lo siguiente, pues, hermanos, amigos de la sintonía. ¿Cuántos podemos aprender a amarnos para poder amarte y amar a los demás, queridos hermanos? Muchos no pueden amarse a sí mismos. Es que por eso, pues, hermanos, sufren por amor y sufren por su salud. Porque no se aman a sí mismos y no dejan, pues, hermanos, ser amados a la vez. Y lamentablemente, las enfermedades del malicioso, del maligno, acechan tu cuerpo, acechan tu vida. Los celos, la angustia, se apoderan de ti. Se apoderan de aquellas personas, queridos hermanos, que no tienen amor en su corazón. No saben querer, no saben amar. Y ni siquiera se aman a sí mismos. Recuerda que soy el maestro Abel, querido hermano, el día de hoy. Y estoy aquí para decirte que los milagros existen en la vida. Los milagros, queridos hermanos, existen. Por eso es que hay personas desahuciadas por la ciencia médica que se han curado de la noche a la mañana. De manera, pues, hermano, inexplicable, han encontrado la sanación y viven muchos años más. ¿Verdad? Amigo hermano, en este momento te quiero decir lo siguiente. Soy el maestro Abel y quiero decirte que siempre es importante tener fe. Siempre es importante tener fe, pues, hermano, para que usted, querido hermano, que me esté escuchando, encuentre el milagro en su vida. Existen personas que me han visitado con fe. Cuando me han visto, han llorado de alegría, porque mucho tiempo han querido conocerme. A quien les habla el maestro Abel. Personas que han venido con regalos. Han venido, pues, hermano, a agradecerme, a llorarme por encontrarme presente o por llegar a mi casa, a mi centro naturista, a mi casa de sanación, para poder ayudar en ese problema, en ese mal que se encuentran sufriendo, teniendo en su vida. Amigo hermano, recuerde que el mal, lamentablemente, anda suelto. Recuerde que el enemigo está saliendo de tu puerta. Y muchas veces el enemigo está en tu propia casa. Cara vemos, hermano, siempre lo digo, corazones no sabemos. Así que, pues, hermano, es importante en este momento conocer la verdad. ¿Quién es nuestro enemigo? ¿Quién es nuestro amigo? ¿Quién es nuestra familia? Porque muchas veces, hermanos, la misma familia son el demonio mismo. La misma familia, pues, hermano, te hace el mal, te hace la maldad. ¿Verdad? Recordemos, hermanos, hay personas buenas como hay personas malas. Pero recordemos y hablemos de las personas buenas que han vivido en este mundo, en esta tierra. Hablemos, pues, hermano, y recordemos a Jesús, ¿verdad? Y sus sanidades que realizó en la tierra. Porque escrito en los libros está. Escrito, pues, hermano, y hoy en día llevado también a la televisión, en donde usted puede visualizar y ver los milagros y las sanidades que Jesucristo realizó en la tierra, en el mundo. Pues, hermano, los cuatro evangelios nos dan a conocer los diversos pasajes de hechos reales de la historia. La preocupación, pues, hermano, que tenía Jesús frente a los enfermos. Y su actitud que él tenía de ser compasivo con ellos, de curar, de buscar, de sanar, de ayudar a aquella persona que tenía fe. Y después, hermano, de conocer que los milagros que Jesús realizó siempre los hizo en favor de su prójimo, ¿verdad? Recordemos, pues, hermano, cómo Jesús curó a la suegra de Pedro, que estaba en cama y padecía de fiebre. A la mujer que tenía un flujo de sangre durante 40 años, queridos hermanos. Sé que ustedes lo han leído, sé que ustedes lo han escuchado. Usted, hermano, no me dejará mentir, usted que va a la iglesia, usted que lee la Biblia, usted que lee la palabra de Dios, ¿verdad? A la hija, pues, hermano, de la mujer de Ciro, Fenicia, que padecía de ataques. A Bartimeo, pues, hermano, que era ciego de nacimiento, ¿cómo lo curó? Al criado del centurión romano, a los 10 leprosos que encontró en su camino hacia Jerusalén. ¡Qué maravilloso! ¡Qué hermoso, pues, hermano! Cuando uno ve, cuando uno conoce, cuando uno escucha la historia de Jesús, ¿verdad? A los 2 ciegos, pues, hermano, que pedían limosna a la salida de la ciudad de Jericó. A la mujer encorvada de la sinagoga, pues, hermanos. Al paralítico, pues, hermano, que sus amigos lo metieron por el techo de la casa donde Jesús estaba enseñando. Al hombre de la mano paralizada, al endemoniado epiléptico, al tartamudo sordo. Pues, hermano, también, como Jesús, pues, revivió a la hija de Jairo. A la hija, pues, hermano, al hijo de la viuda de Naín y a su amigo Lázaro, ¿verdad? Fueron maravillosos milagros que Jesús realizó. Pero ¿por qué ahora nos preguntamos todos nosotros por qué lo hizo? Porque Jesús podía ver la bondad, la fe que la persona, su pariente, su familiar, venía y lo pedía de corazón. Por eso es que Jesús ayudaba. Esa es la manera en cómo, pues, hermano, quiero decirles en este momento, yo te puedo ayudar. Porque si usted viene, hermano, con el corazón sucio, la mente cochina, personas que vienen dicen, a ver, quiero ver si es adivino. Quiero ver, pues, si sabe. Hermano, adivinos no existen en esta vida. El único adivino que existió fue Jesucristo. Lo que yo hago es un don que tengo de ayudar, de conocer cómo puedo solucionar tu problema, así sea una brujería, una maldad, un aire, una posesión demoníaca. Porque para eso existen los libros. Para eso existen, pues, hermano, las plantas, las lagunas, los secretos, los misterios, en donde yo tengo el conocimiento para poder destruir una maldad. Tengo el don, tengo la experiencia de poder curar una brujería, una maldición, una posesión demoníaca, de curar, de ayudar a una mina, a cómo encontrar el oro, el mineral, la beta, la producción, cómo levantar la suerte. Porque recuerde que Salomón fue un rey, el cual tenía el poder bajo los espíritus y el cual ellos lo enseñaban cómo poder tener prosperidad y conocer de los secretos y misterios ocultos que hoy en día, lamentablemente, todos no podemos llegar a tener este conocimiento, no podemos llegar a tener este don. Pero gracias a Dios, yo, el maestro Bel, hoy en día estoy aquí y me siento agradecido y contento por tener este don y este conocimiento y la experiencia de poder ayudar. No tengo un año, no tengo 2 años, tengo más de 20 años trabajando, desde los 14 años trabajando ya en lo que es el curanderismo. Yo soy el maestro Abel y estoy para ayudar a quien venga con fe, a quien venga, pues, hermano, de corazón a buscar una ayuda. Y que sepa amarse a sí mismo y perdonarse a sí mismo. De esa manera, yo, el maestro Abel, te digo el día de hoy, que tú, hermano de la sintonía, tú, querido amigo que me vienes escuchando, vas a encontrar la sanación, la liberación a cualquier tipo de enfermedad que te encuentres teniendo en tu cuerpo. Yo te lo digo con la mano en el pecho. Yo, el maestro Abel, te voy a liberar, voy a sanar, voy a solucionar el problema de salud, el problema en tu hogar, el problema en la mala suerte. Hermanos, todos estos milagros que mencioné hace un momento de Jesucristo fueron verdaderos. Todos estos milagros, hermano, que fueron realizados pues a la vista de la gente, a los ojos de las personas. Y así es que quiero repetir una vez más, rescaten la fe en sus corazones. Algunas personas me visitan, algunas personas me están escuchando también. Algunas personas dirán, es mentiroso. Otros dirán, dice la verdad. Pero el dicho está bien dicho que dice, ver para creer. Si yo veo, yo creo. Así es que, hermano de la sintonía, te doy la cordial invitación en este momento a que usted me visite. Por primera vez, visíteme. No me señales con el dedo. No me apuntes con el dedo. No digas que soy uno más del saco del montón. No, hermano. Visítame para que conozcas mi trabajo, mi don, mi experiencia, mi conocimiento y puedas recién juzgarme. Tenga cuidado. Tenga cuidado con lo que dice, con lo que habla. Porque hay personas que le pueden callar la boca. Porque hay miles y millones de personas que he ayudado y hoy en día están sanadas. Agradecen y me defienden cuando escuchan que otra persona menciona o habla mal de mí. Porque gracias, gracias primeramente que nada, Dios, todo es posible en esta vida y con la fe, la voluntad, la vida que Él me da para continuar en este mundo, ayudando a todas las personas que vengan a visitarme. Hermanos, amigos, recuerde que soy el maestro Abel. Soy el maestro Abel. Si usted tiene una enfermedad natural, visíteme. Si usted tiene una enfermedad que nadie, pero nadie, ni la ciencia médica, ni un disque curandero, disque brujo, disque maestro, puede acertar, visítame, hermano. Porque hay personas que me dicen, don Abel, me he ido a fulano, me he ido a mentano, me engano, y me ha dicho que tengo aire. Ya vengo sufriendo 5 años y el aire no se va, don Abel. Cuidado, hermano. Cuidado, hermana. Eso no es aire, eso es brujería, eso es un entierro que usted se encuentra teniendo en su vida. Otros me dicen, don Abel, vengo porque me he ido a hacer un trabajo de amor y mi pareja hasta ahora no llega. Me dijeron 12 horas, me dijeron 24 horas, don Abel. Y ya pasó una semana, ya pasaron 2 semanas y mi pareja no regresa. Tenga cuidado, hermano. Tenga cuidado, amigo, hermano de la sintonía. Yo soy el maestro Abel. Yo aquí no voy a mentirte, no voy a engañarte, no voy a venderte mentira, voy a venderte cuento, voy a venderte o a decirte una falacia, mi hermano, una mentira, una traición. No, hermano. Un trabajo con el maestro Abel, un trabajo de amarre, un trabajo de regreso de pareja, dura y demora en mis manos 21 días. 21 días es el plazo que yo te doy. En ese tiempo tu pareja va a venir a tu lado, a tu casa, o va a retomar tu relación. No te voy a decir 1 hora, 2 horas, 72 horas, 24 horas. Es mentira, hermano. Si usted quiere creer, pues allá usted. Porque todo en esta vida tiene un proceso. Así como Jesús, como Dios creó el mundo, así se hace un trabajo. Así como usted nace, empieza a gatear, empieza a pararse, da sus pasos, luego camina, luego corre. De igual manera, así se hace un trabajo. En la vida, todo tiene una etapa. Usted no nace caminando, usted no nace corriendo. Los trabajos son iguales, requieren de paciencia, requieren de un tiempo. Porque si yo avanzo haciendo un trabajo rápido, tenga por seguro que esa persona se va a alocar. Tenga por seguro que esa persona se puede morir, le puede pasar algo. ¿Usted quiere curarse? Perfecto, yo le curo. Hago su curación de inmediato. Su mejoría lo ve de un día para otro, pero la sanación lo ve en una semana. Porque hay que soltar, hay que liberar el cuerpo, hay que ir sacando ese mal, desatándolo, despojando todo de tu cuerpo, desechando, destruyendo, buscando si hay un entierro, si hay una maldad en la casa, en el hogar. De esa manera se trabaja, de esa manera se cura. Yo no te voy a llevar a un cerro, a un cementerio, a pasarte pues, hermano, unos palos, una chonta y decirte estás curado. No, hermano, no me confundas, soy Abel. Yo soy el maestro Abel, hermano, amigo de la sintonía. Conóceme, visítame. No estoy para perder tiempo, ni para que usted tampoco pierda su tiempo, mi hermano. Si puedo ayudarte, te lo digo de inmediato. Yo te voy a ayudar, yo te voy a sanar. Y si es que no puedo, hermano lindo, no puedo ayudarte, discúlpame, perdón, no puedo. Usted vaya a otro lugar para la ciencia médica, no es para mis manos, o tal vez lamentablemente es tarde y espere la muerte. Porque hay que ser sinceros, a la persona, al ser humano, no hay que mentirle, no hay que venderle falacia, no hay que venderle un cuento, hay que decirle la verdad. Si te vive, usted va a vivir. Si usted tiene que fallecer, tiene que sufrir, pues lamentablemente vino tarde a buscar su ayuda, a buscar su sanación. Y lamentablemente vaya a su casa y espere la muerte. Porque la ciencia médica también te lo dice de esa manera. Usted va a una clínica o un hospital, te dice no se puede curar, así que va a llevar a su casita a su paciente y espere que Dios lo recoja. Eso es lo que te dicen. Pero si tu enfermedad está para mis manos y está para luchar, tenga por seguro, hermano amigo, tenga por seguro que yo, el maestro Abel, lo haré con toda la fe, lo haré con toda la disposición, con toda la voluntad bendita para yo poder sanarte, hermano amigo que me está escuchando. 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Amigos, hermanos, escuchemos su mensaje. Y ya retorno con las respuestas a los hermanos que están yapeando sus 50 soles para conocer la verdad sobre temas de amor, sobre temas de salud, problemas en el negocio, en el trabajo, problemas, pues, hermano, en la relación amorosa. Escuchamos este mensaje y ahora mismo retorno con la respuesta a mis hermanos que me están yapeando. 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
1: Bien, bien, queridos amigos, hermanos, luego de escuchar este mensaje, vamos rápidamente, queridos amigos, hermanos, con las personas, los hermanos que tienen fe. Porque el día de hoy estamos hablando de la bendita fe. De la bendición de la fe, pues, hermano, que muchas personas tienen esta palabra en su corazón y en su mente. Así que vamos rápidamente, hermano de la sintonía, que el tiempo es corto en la radio. Vamos rápidamente con las respuestas a los mensajes, a los hermanos que están depositando esa confianza y quieren conocer la verdad. Me dice atención la siguiente persona: ¿cómo está, don Abel? Ahí le apeo sus 50 soles y estoy sintonizando la radio. Yo me llamo Fanny Díaz, me dice acá, y tengo 30 años de edad. Quiero que me diga la verdad acerca del problema de salud que me encuentro teniendo, don Abel, si será para sus manos o no. Ya llevo 8 meses sufriendo con este mal y no sé qué hacer. Le escucho en la radio, estoy sintonizándolo. Escúchame, hermana Fanny. Lo que te voy a decir en este momento, querido hermana, escúchame bien. Tu enfermedad no es para un brujo. Tu enfermedad no es para un curandero. Tu papá, tu mamá te han llevado a brujo, a curandero, en donde lamentablemente no te curan, no te ayudan. Tu familia, tus hermanos, tus tíos también te han dicho, es que ellos son creyentes, ellos creen completamente y esto no se le discute a nadie. El problema que de salud que tiene mamita linda es un problema de quistes en los ovarios. Usted no ve regla ya hace 8 meses. Te duele la cabeza demasiado, ¿verdad? Te ha empezado a salir granos, barritos, acné en el rostro, por el cuello, por el pecho, por la espalda y toda tu cara. ¿Es así o no es así? Lo que tienes tú es un problema de salud natural. Usted tiene quistes internamente en sus ovarios. Tienes una fuerte infección también, lo cual también te está afectando a los riñones. Últimamente quieres ir a orinar el uno, la picha y la orina, y no puedes hacerlo porque se está complicando cada día más. Solamente te han llevado a la farmacia, lo que puedo ver acá, has tomado pastillas, luego te han llevado a curiosos, a curanderos, al brujo, en donde, mi hermana Fanny, no te estás encontrando tú la mejoría, la sanación a tu cuerpo. Tu enfermedad no es para brujo, tu enfermedad no es para curandero, tu enfermedad es para la ciencia médica, hermanita linda. Vaya al doctor, vaya al hospital. Más barato te va a salir antes que vayas a una clínica. Vaya al hospital, ahí va a haber la mejoría, ahí va a encontrar la sanación a su cuerpo. Esa es mi respuesta, mi hermana Fanny Díaz, para ti. Atención a la siguiente persona, queridos amigos. Atención a la siguiente persona que me escribe, me dice: ¿cómo está, don Abel? Siempre le escucho su programa. Soy de las iniciales, me dice acá, PRR. Mi edad, me dice, tengo 41 años de edad. Quiero que usted me diga el por qué mi mujer de la noche a la mañana ya no es la misma de antes. Ahí le estoy apiando sus 50 soles y espero mi pronta respuesta. Escúchame, hermano, tú, del nombre Pedro, ¿es así o no es así como te llama mi hermano? Tú te llamas Pedro Rojas, ¿verdad? Lo que te voy a decir en este momento, hermanito lindo, es lo siguiente. El motivo del cambio repentino de tu mujer no es por brujería. No es por maldad, no es por hechicería, porque eso tú lamentablemente estás creyendo y te ha sido a que te hagan un amarre, un trabajo todo sonso, usted también, mi hermano. ¿Sabe qué es lo que pasa? Tu mujer se encuentra embarazada, tu mujer se encuentra gestando, ella tiene 3 meses de embarazo. Ella se llama María. Tú y ella no lo saben. Ni siquiera han comprado una prueba de embarazo de 10 de 5 soles para que le saques a tu mujer. Hermano lindo, ella está embarazada. Ella no tiene brujería, ella no tiene otro marido, otro amante. Ten cuidado, hermano. ¿Quieren saber la verdad, queridos hermanos? quieren conocer la verdad, comuníquense conmigo. Soy el maestro Abel. Yo no estoy para mentirte, no estoy para decirte tanta cochinada, tanta cojudeza. Acá, hermano, en este programa yo te voy a decir la verdad. Si tu enfermedad o el problema que tienes es algo malo, tú lo vas a saber de inmediato. Hermano Pedro, Pedro Rojas, tu esposa María. María, escúchame bien, ella está embarazada, como te lo dije hace un momento. Te lo repito una vez más, tiene 3 meses de embarazo. Ese es el motivo por el cual está renegando. Es el motivo por el cual, hermano, no quiere estar contigo, no quiere tener intimidad. Es el motivo por el cual usted le dice algo, se pone a llorar, ¿verdad? Se aburre en tu casa, se va su mamá. Pero sí la has visto que ha empezado a subir más de peso. Y ni siquiera pues eso te ha hecho tomar o darte cuenta que algo está pasando en su cuerpo. Y ella también. Ella también no se ha dado cuenta. La regla ya lo dejó. Ella está embarazada, hermano. Si tú piensas que te estoy engañando, vaya a una farmacia. Un examen rápido, un examen de orina cuesta 5 soles, si no me equivoco, 5 o 10 soles. 5 soles, 10 soles no te va a hacer pobre, hermano. Vaya, cómprelo y sáquelo con la orina, en la primer chorro en la mañana, o si no, lo hace de inmediato. Y vas a ver que tu esposa sale embarazada. Tiene 3 meses de embarazo. Esa es mi respuesta para ti, mi hermano Pedro. Vamos, atención, hermanos, amigos, con la siguiente persona de inmediato. Atención, queridos hermanos, recuerden que les habla el maestro Abel en este momento. Vamos con la siguiente persona. Me dice: ¿cómo está, don Abel? Le felicito por ese hermoso programa. Le escribo porque mi hermano Robert me ha recomendado de su persona y ahorita le estamos escuchando. Me dice acá: yo me llamo GMD. Mi edad, me dice, yo tengo 35 años de edad. Y quiero que usted me diga, ¿por qué las cosas últimamente me están saliendo mal, don Abel? Ahí le yapeo sus 50 soles y espero mi respuesta. Escúchame, hermano, tú, de nombre Gerardo, ¿verdad? Ese es tu nombre, mi hermano. Lo que vengo a decirte en este instante y lo que las cartas me están diciendo es lo siguiente para ti. ¿Por qué te está saliendo mal? Porque, hermanito lindo, tú eres malo, tú eres maldito, tú eres desgraciado. Déjame decirte, y con esto no te quiero ofender, lo que veo acá es que tú a una muchacha le has hecho maldad. A esta muchacha del nombre Norma Escaleras, a ella usted lo ha hecho maldad, le ha hecho un trabajo, no de amarre, de brujería, de maldad. Con su ropa interior tú la has trabajado en un cementerio, mi hermano, ¿verdad? Pero lamentablemente, hermano, usted no acabó de hacer ese trabajo. Y el brujo donde usted fue a hacer esta maldad, esta brujería para esta mujer del nombre Norma, te dijo: hijo lindo, en 2 años tienes que regresar porque tenemos que hacer unas ofrendas, unos pagos. Usted no ha ido, usted no ha asistido. Ahora esa maldición que usted mandó a ella se está viniendo hacia usted. Esa maldición se está revirtiendo, se está yendo hacia usted. Y esta mujer del nombre Norma se está curando porque usted hizo un trabajo de pago de sangre. Usted hizo una brujería de pago de sangre, mi hermano. Y eso, quiera o no, es muy peligroso. Eso se devuelve, se regresa a tu cuerpo si usted no cumple con esa ofrenda que pactó. Hermano, escúchame en este instante. Lo que se tiene que hacer, hay que destruir toda esta maldición que pusiste para Norma, para que de esta manera ya no te ataque más a tu cuerpo. Esa es la forma y la manera, querido hermano, en cómo usted va a encontrar la tranquilidad y su vida va a cambiar. Destruyamos todo este trabajo de maldad que usted hizo para Norma y vas a ver cómo todo cambia y usted vuelve a ser la persona de antes. 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

0: en todo el Perú. 8 y 48.
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0: La hora exacta.
1: 9:53.
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1: Hola, son las 10 de la mañana. Son las 10 de la mañana. Atención. Son las 10 de la mañana con 57 minutos. Hola. Acabamos, hola, acabamos de llegar a la radio. Acabamos de llegar a la radio, sí, la radio que está en el corazón de cada uno de ustedes. Ay, por acá, mucho vicio. Mucho vicio, mucho vicio, mucho vicio. Atención. Mucho vicio, mucho vicio. Oye, ¿qué es lo que pasa? ¿Qué es lo que está pasando, soldadito? Atención, ¿qué es lo que está pasando, soldado? Bueno, toda la información tenemos a partir de las 12 del mediodía. Son las 10 de la mañana. Son las 10 de la mañana ya con 57 minutos. Amigos de la corrida, la sintonía, ¿qué tal? ¿Cómo están? Amigos de la corrida, la sintonía, ¿qué tal? ¿Cómo están? Muy buenos días. Les saluda su gran amigo Jesús Otiñeno del Perú y el mundo. Y bueno, y estamos en la radio en esa secuencia espectacular de miércoles. Edición número 2 de la semana. ¿Cómo está nuestro público? ¿Cómo está toda la fanaticada? Esa gentita que, bueno, me dice, amigo Jesús, oiga, por favor, bueno, cuando salgo aquí es la que viene a la radio. Bueno, ya me están timbrando, me dice, por favor, no me saludaste. Bueno, ese es un poquito complicado. Para eso, en el momento que nosotros estamos en la radio, atención, en el momento que nosotros estamos en la radio, ahí forme parte de nosotros, ahí escríbanos. Hagan lo que puedan, ¿ah? Escriban a nuestro WhatsApp, envíenos audios, reclámenos sus canciones. Bueno, de repente reporte su figurita, qué sé yo. Tanta cosa, bueno, ustedes saben que cada momento tiene su... Cada momento a su debido tiempo. Toda cosa a su debido tiempo, ¿ya? Porque en este espacio, oiga, de 10 a 12 mediodía, aunque hemos llegado un poquito retrasado en la hora, pero bueno, eso nada que ver, ¿ah? Bueno, recuérdala bien, cuando nosotros llegamos a la radio, todo es alegría, todo es diversión, todo es entretenimiento, oiga, todo es carisma. La música te la imponemos nosotros, la diversión corre por su cuenta. Y a nosotros simplemente, de acá, de nuestra cabina de audio, les invitamos a cada uno de ustedes, todo depende de ustedes también. Bueno, hay público que siempre está pendiente de nosotros. Cuando crea usted por conveniente, ¿ya? Quiero saludarles. Vamos empezando con nuestro distrito de Carabamba. ¿Cómo está nuestra fanaticada en nuestro distrito de Carabamba? Por ahí está nuestro gran amigo que siempre me está reclamando saluditos. Por ahí está Linder García. Bueno, Linder García seguramente a través de su unidad móvil por ahí ya en esa mañana captando nuestra programación. A todo volumen, a todo parlante. Y bueno, está anunciando que próximamente está prestando servicio de transporte de pasajeros, encomiendas y todo lo demás, lo que viene a ser a un transportista, lo que viene a ser la ruta Bellavista. Se va preparando Bellavista a propósito. Bellavista, Cruz de Paro, se va preparando. Por ahí la gente de Six, a Nuevo Six, el Sauco, que me están escuchando la radio. Próximamente Linder García, apertura de servicio de transporte de pasajeros. Bellavista, Bellavista, Carabamba, Carabamba, la provincia de Virú, Virú, Carabamba y Bellavista. Imagínense, bueno, esa es la idea que ha tenido Linder García. Bueno, ya se ha identificado con nosotros. Bueno, y estamos simplemente nosotros anunciando aquí la radio porque esa es la manera nosotros, nuestro trabajo, dedicados a la comunicación. Gracias a la sintonía de esta localidad de Carabamba, sus diversos caseríos, centros poblados, ¿por qué no dejar en alto? ¿Por qué no dejar en alto a esa gentita que está todo parlante en esta mañana? Allá en Padahuambo, en Santa Cruz, oiga, donde se escuchan los altos parlantes. Donde más se escucha a todo volumen, como se dice por acá, por el Vicente, oiga, aquí será la vía del popular Stuart. Oye, ¿cómo está la gente allá a nivel del ámbito de la provincia de Julcán? Ahora sí nos lanzamos para Julcán. Saludos cariñosos, bien grande. Allá la gente de la provincia de Julcán, sus diversas localidades, caseríos, centros poblados. ¿Cómo está Calamarca? ¿Cómo está la gente calamarquina? ¿Cómo está la gente Barronero? Oiga, en Barronero también una sintonía preferencial, ¿ah? La gente de Barronero, la gente allá en Calamarca, en Guaso. Oiga, ¿cómo está la gente de Kenti? La gente de Kenti, por favor, amigo Jesús. Oiga, a los tiempos, escriben su mensaje, no me saludas. Malo eres, todos los días te escucho en la radio y no me saludas. Saludo para la gente de Kenti, saludo para Elizabeth Rodríguez. Gracias a la sintonía de la radio nos había reportado, se había identificado con nosotros. Día a día nos escucha, nos está prefiriendo la gente allá en Unicambal. La gente, ¿cómo se llama esa localidad? Que también, bueno, ya nos han reportado. La gente de... Esto se llama... Cruzmaca. Bueno, no hemos tenido la gran oportunidad de conocer esta localidad. Nos han mencionado. Cruzmaca, me dicen, pertenece a Guaso. Ahí está Unicambal, la gente del pie. Allá en la provincia de Viruno se escucha la radio, distrito de Chao. En Trujillo, en Otuzco, oiga, las diversas localidades que ya están compartiendo nuestro programa. ¡Buenos días! Estamos empezando la mañana, atención, esta secuencia espectacular de martes, segunda edición de la semana.
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2: La millonada musical en norte del Perú, Aguamarina. Tremendo golazo, tremendo golazo, golazo de media cancha. Un tema dorado en esta preciosa mañana.

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1: Hay alguna cosita de verdad que a veces nos ausentamos, hay que ser sinceros. Hay cosas personales que a veces estamos ausentes fuera de cabina de la radio, sobre todo el espacio de 10 a 12 mediodía, un horario netamente popular, ya un horario conocido. Yo creo que ustedes siempre están en su mente. Que sea, oiga, preparando el cuy, que sea preparando la gallina. Bueno, ¿dónde estará el Jesús? ¿Qué hará? ¿Dónde estará? ¿Qué estará haciendo? O sea que es fanático de la radio, ¿no? Atención, recuérdala bien, es un horario ya realmente popular que siempre nosotros, día a día, sí o sí, tenemos que estar en la radio, pero hay cosas que a veces, motivos personales, a veces estamos fuera de la cabina de la radio, ¿no? A veces llegamos retrasados. O algunas razones X que a veces salemos. Pero bueno, yo creo que ustedes es entendible. Y bueno, muchas gracias. Y bueno, en esa mañana, miren, Dios le ha permitido ya estar en la radio. A pesar que hemos llegado un poquito retrasado, pero bueno, más vale tarde que nunca. No, más vale tardecita, oiga, que nunca, a reina del hogar. Usted que hoy está de uno más y que está de cumpleaños. Bueno, incluso de repente hay localidades que hoy van a sacrificar la carne de venada. Cuidado, mucha carne, porque se te podrían crecer más los cuernos por comer carne de venada. Imagínate, aunque ya los cuernos son populares a nivel del ámbito del territorio peruano. Ya... Bueno, hay población que absolutamente cuando mientan los cuernos ya, mi amigo Sayán dice ya absolutamente ya eso, ya es una tradición, ya es un costumbre, tradicionalmente a nivel del ámbito de nuestro querido Perú. Perfectamente, vamos a habilitarnos, atención, vamos a habilitar nuestra línea de comunicaciones. Atención, espero que... al público que la tiene nuestro número normal, al público que todavía, miren, porque eso que decir, bueno, los días son iguales, hoy absolutamente está equivocado, ¿eh? Los días no son iguales. Hoy estamos a martes, estamos en mayo 2026 y creo que nosotros somos conscientes de verdad la experiencia, sobre todo que nos hemos ganado, ¿no? Ese público que ayer no se escuchaba, o sea, me refiero a los años que han pasado. Absolutamente todo queda en la historia, ¿no? Cada día seguimos escalando más y más gracias al público. Atención, nuestra línea de comunicación es 9259-8785. Atención, forma parte de nosotros, 9259-8785. Estamos hasta las 12 del mediodía totalmente habilitados.

consciente que... Bueno, cierta cantidad de días nos hemos ausentado hoy a este gran espacio. Razones personales, tanta cosa de mío. 11 ya con 12 minutos ahora en todo el Perú. 11 de la mañana con 12 minutos. Gracias por su atenta sintonía en todo el norte del Perú, costa, sierra, selva.

0: ese milagro, me dicen por acá, ese milagro.
1: Saludos para la gente que ya me está reportando. Saludos para la gente que ya me está reportando. Hoy acabamos de llegar a la radio. Creo que la gente está pendiente de nuestro programa. Gracias, de verdad. Oye, ¿dónde andará José Hilario? ¿Dónde andará José Hilario? ¿Dónde andará? ¿Dónde andará? ¿Qué hará José Hilario? ¿Dónde andará nuestro saludo para José Hilario? Recuérdala bien, atención, 5 de la tarde, está José Hilario aquí en la radio. 5 de la tarde a 5:30 de la tarde está José Hilario. Y aquí también puede reclamarlo. Puede hacer una llamada, bueno. Ustedes saben que cada quien con su público, ¿no? José Hilario está a 5, de 5 a 5:30 de la tarde, seguidamente 5:30 hasta 6:30 o a 6 de la tarde está Sayán. A ver, Sayán, el hombre que dice no hay suerte en el amor, están jugando con tus sentimientos, oiga, se te fue el amor de tu vida. De repente Juan Alberto ya no quiere chambear. ¿Ah? Atención, la única solución alternativa, el maestro Abel Sayán tiene toda la solución, ¿ya? Así que ya te lo sabes. ¿No? De 5 y 30 de la tarde a 6 de la tarde está Abel Sayán, 5 de la tarde a 5:30 está José Hilario. Ahí están los dos pegaditos nada más en este espacio. 5 de la tarde José Hilario, a 5:30 y 5:30 de la tarde, ahí está Abel Sayán. 9259-8785. Saludos para la gente maravillosa de la localidad de Casmiche. Bueno, la primera identificación hoy en este gran espacio de la mañana aquí en la radio. Muchas gracias a la gente de Casmiche. Con H. Saludos a la gente de Con H que nos están escuchando en la radio Con H, perteneciente a la ciudad de capital de la eterna primavera, Trujillo. A saber que en esa hora de la mañana nos están escuchando la radio. Saludos para toda la familia Castillo. Oiga, muchas gracias al reporte. Saludos para Miriam Castillo que se reporta aquí en nuestro programa. En esa hora de la mañana, full sintonía de la radio, me dice, qué milagro. ¿No? Y ese milagro me dice que estás en la radio en tu programa. 11, hago 16 minutos. Saludos especiales entonces para la gente maravillosa, la gente que nos está escuchando la radio Con H. No, muy cerca Laredo. Gracias de verdad. La gente que nos está prefiriendo nuestro programa número uno de todas las mañanas. Canciones con clase A1.

Oiga, lo que pasa. Lo que pasa es que estaba pensando en martes y estamos a miércoles, ¿eh? ¡Dios mío! Miércoles, mitad de.

la mañana, 11 de la mañana con 20 minutos la hora en todo el Perú. Oye, estamos pensando de verdad, como decía, los días pasan absolutamente, pareciera que no, pero de verdad, estamos a miércoles. Estamos a 20. Bueno, estaba pensando en martes. Imagínense, bueno, debe ser que a veces no llegamos a la radio. Esa es la razón, ¿no? Y bueno, por acá verificando, perfecto, estamos ya a mitad de semana. Estamos a mitad de semana, mañana jueves. Qué tan rápido, de verdad, pasan los días. Felicidades a quienes el día de hoy están de onomasia, que están de cumpleaños. Mil parabienes, que siempre haya unión, haya comprensión en cada uno de los hogares. Haya paz, ¿no? Saludos a la gente allá en la ciudad capital de la Feo Tusco. Saludos para mi estimado Jonathan. Jonathan Reyes, ¿no? Jonathan Reyes, la gente de Otuzco. Capital de la fe. Jonathan Reyes nos está escuchando la radio, nos indica por acá a través del WhatsApp 9259-8785. Jonathan Reyes. La familia Reyes, entonces allá en la capital de la fe, Otuzco. Por estar a todo volumen, a todo parlante. Bueno, nos habían comentado que en Chota. Nos habían comentado, oiga, que en Chota nos escuchan con nitidez y potencia. Bueno, un lugar perteneciente a la tierra hermosa de Aipampa. Chota. Gracias de verdad. Por eso que digo, de verdad los días no son iguales, ni los años ni los meses. Seguimos escalando. Aunque la programación siempre, a veces nosotros salimos de cabina a la radio, pero la programación ahí está. Y así de fácil, así de fácil nada más, está la música al gusto. Y usted, bueno, ahí está acompañadito de nosotros, ¿no? Ahí está acompañada en esta programación de cada día, el programa número uno de toda la mañana, fiesta tropical. Decisivamente, Jesús Otiniano, tu amigo, tu amigo.

la gente de Quirubilca. Muchas gracias, Quirubilca. Gracias, Quirubilca. Gracias al reporte. Gracias por estar a todos parlantes en esta mañana, Quirubilca. Bueno, preparando la rica trucha. Preparando, oiga, la rica trucha, me dicen en esa mañana. No se dice nada a la gente de Quirubilca. Alguien dijo, bueno, hay que compartirlo, aunque sea por WhatsApp, a un pedacito de la carne de trucha. La gente de Quirubilca, saludo para Esther Basilio, que se está reportando aquí en la radio. Atención, cuidado con la hora, son las 11 de la mañana, ya con 30 minutos. Saludos especiales a la gente que se está reportando a la radio. Saludos para la gente allá en Quirubilca. Bueno, me dice, amigo Jesús, te estamos escuchando a la radio. Saludos para Esther Basilio. Así es, me dicen, esta mañana preparando, miren, la rica trucha. Allá la gente de Quirubilca, el asiento minero en Quirubilca. Por estar a todo volumen, a todo parlante, como siempre. Bueno, encargo de saludar, dice, encargo de saludar, dice, para toda la familia Basilio Castillo, allá la gente de Barro Negro. Ya, muchas gracias de verdad por esa consideración. A nuestro programa, la gente de Quirubilca. A todo volumen, a todo parrante, por cierto, compartiendo nuestro programa Fiesta Tropical, más te escucho, más te quiero, con tu su gran amigo de siempre, Jesús Otiniano. Saludos para Esther Basilio. Encarga saludar, saludos, dice, especiales para la gente de Barro Negro, para la familia Basilio Castillo, Barro Negro. Gracias por estar a todo volumen, a todo parrante, en esta hora de la mañana, el programa número uno de todas las mañanas, el programa Fiesta Tropical. Más te escucho, más te quiero, más te escucho, más te quiero. Así se llama el programa. Vamos con este tremendo recuerdo. Verán.

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1: Estamos en la parte final, sí, estamos en la parte final, nos vamos. Todo avanza el tiempo, ¿no? Estamos en la parte final, gracias de veras. En cada uno de todos los hogares a nivel del ámbito de nuestro territorio patrio. Por siempre estar siempre pendiente de nosotros, pendientes de la radio, pendientes siempre de todo, ¿eh? Pendiente de nuestro programa. El programa Fiesta Tropical, más te escucho, más te quiero.
2: Amigos y amigas, seguimos presentando este concierto musical con Pintura Roja. Y para ustedes, el Lamento Guarachirano número 2.
3: Hola, mamita.
4: Te quiero mucho.

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Bueno, estamos en la parte final, sí, estamos en la parte... Estamos en la parte final, esa gran secuencia espectacular. Hoy miércoles, estamos a mitad de semana, sí. Hoy miércoles estamos a mitad de semana, estamos ya en la parte final. Sí, estamos agradeciéndoles ya por su atenta sintonía. Muchas gracias de verdad por el aprecio, por estar siempre a todo volumen, a todo parlante, como siempre compartiendo de nuestro programa. Vamos con esta presente ubicación. Aquí está una canción netamente con agua marina.

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Gracias por tu compañía. 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

Con mi título de periodista recién obtenido, decidí realizar una gran nota. Pasa, me dijo Dios. ¿Así que quieres entrevistarme? Bueno, le contesté. Si tienes tiempo. Se sonríe por entre la barba y dice: mi tiempo se llama eternidad y alcanza para todo. ¿Qué pregunta quieres hacerme? Ninguna nueva ni difícil para vos. Simplemente, quiero saber qué es lo que más te sorprende de los hombres. Y dijo: que se aburren de ser niños, apurados por crecer, y luego suspiran por regresar a ser niños. Que primero pierden la salud para tener dinero, y enseguida pierden el dinero para recuperar la salud. Que por pensar ansiosamente en el futuro, descuidan su hora actual, con lo que ni viven el presente ni el futuro. Que viven como si no fueran a morirse, y se mueren como si no hubieran vivido. Y pensar que yo, con los ojos llenos de lágrimas y la voz entrecortada, dejó de hablar. Sus manos tomaron fuertemente las mías y seguimos en silencio. Después de un largo tiempo, y para cortar el clima, le dije: ¿me dejas hacerte otra pregunta? No respondió con palabras, sino con su tierna mirada. Como padre, ¿qué es lo que le pedirías a tus hijos para el nuevo milenio? Que aprendan que no pueden hacer que alguien los ame. Lo que sí pueden es dejarse amar. Que aprendan que toma años construir la confianza y solo segundos para destruirla. Que aprendan que lo más valioso no es lo que tienen en sus vidas, sino a quién tienen en sus vidas. Que aprendan que no es bueno compararse con los demás, pues siempre habrá alguien mejor o peor que ellos. Que aprendan que rico no es el que más tiene, sino el que menos necesita. Que aprendan que deben controlar sus actitudes, o sus actitudes los controlarán. Que aprendan que bastan unos pocos segundos para producir heridas profundas en las personas que amamos, y que pueden tardar muchos años en ser sanadas. Que aprendan que a perdonar se aprende practicando. Que aprendan que hay gente que los quiere mucho, pero que simplemente no sabe cómo demostrarlo. Que aprendan que el dinero lo compra todo, menos la felicidad. Que aprendan que a veces cuando están molestos, tienen derecho a estarlo, pero eso no les da derecho a molestar a los que los rodean. Que aprendan que los grandes sueños no requieren de grandes alas, sino de un tren de aterrizaje para lograrlos. Que aprendan que amigos de verdad son escasos. Quien ha encontrado uno, ha encontrado un verdadero tesoro. Que aprendan que no siempre es suficiente ser perdonado por otros. Algunas veces deben perdonarse a sí mismos. Que aprendan que son dueños de lo que callan y esclavos de lo que dicen. Que aprendan que de lo que siembran, cosechan. Si siembran chismes, cosecharán intrigas. Si siembran amor, cosecharán felicidad. Que aprendan que la verdadera felicidad no es lograr sus metas, sino aprender a ser feliz con lo que tienen. Que aprendan que la felicidad no es cuestión de suerte, sino producto de sus decisiones. Ellos
deciden ser felices con lo que son y tienen, o morir de envidia y celos por lo que les falta y carecen. Que aprendan que dos personas pueden mirar una misma cosa y ver algo totalmente diferente. Que aprendan que sin importar las consecuencias, aquellos que son honestos consigo mismo llegan lejos en la vida. Que aprendan que a pesar de que piensen que no tienen nada más que dar, cuando un amigo llora con ellos, encuentren la fortaleza para vencer sus dolores. Que aprendan que retener a la fuerza a las personas que aman las aleja más rápidamente de ellos, y el dejarlas ir las deja para siempre al lado de ellos. Que aprendan que a pesar de que la palabra amor pueda tener muchos significados distintos, pierde valor cuando es usada en exceso. Que aprendan que amar y querer no son sinónimos, sino antónimos. El querer lo exige todo. El amar lo entrega todo. Que aprendan que nunca harán nada tan grande para que Dios los ame más, ni nada tan malo para que los ame menos. Simplemente los amo, a pesar de sus conductas.

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¿Qué tal amigos de la Cordial Sintonía? Muy buenas tardes a cada uno de todos ustedes. Bienvenidos a esta secuencia informativa de noticia del día de hoy, ubicados a miércoles 20 del mes de mayo del año 2026, denominado como el año de la esperanza y el fortalecimiento de la democracia. Buenas tardes a cada uno de todos ustedes. Oiga, qué gusto de verdad nuevamente de poder ya, a partir de esos precisos instantes, nuevamente de poder ya nosotros estar de regreso con toda nuestra información, nuestro programa siempre que tiene nuestra frecuencia de los 1480 de la amplitud modulada, tanto en el horario de 6 a 7 de la mañana, como en el espacio central del mediodía, edición de noticia. Buenas tardes en las diversas localidades, a usted que ya nos escucha la radio a través de la frecuencia de los 1480 y la amplitud modulada, y también nuestro saludo a nuestra audiencia, a usted que ya nos escucha en distintas localidades, a nivel del ámbito de nuestro querido Perú. Oiga, a nivel de la costa, la sierra, la selva, gracias al sistema de internet, donde usted nos puede escuchar la radio a través de nuestro presente aplicativo que también tiene la radio. O sea, usted nos escucha en frecuencia y también nos escucha a través de su celular en cualquier parte del ámbito del Perú. Buenas tardes, bienvenidos a esta secuencia informativa de noticia. Ya tenemos nuestras informaciones, tengo desarrollo de presentes comunicados y todo lo concerniente a nuestro programa informativo. Bueno, ¿hay alguna cosita de repente que usted también desea reportarse a nuestro programa? ¿No? ¿Hay alguna cosita que usted desea reportarse a nuestro programa? Recuérdala bien, estamos activos. Estamos activos, ¿no? Para así de buena manera nosotros poder siempre dar toda la solución respectiva de sus necesidades, de cada uno de todos ustedes que siempre, ¿no?, estén pendientes de nuestra programación de información de noticias. Buenas tardes, entonces, bienvenidos a nuestro programa de noticias. Iniciamos nuestra programación del mediodía. Son las 12 del mediodía, son las 12 del mediodía con 11 minutos. Aperturamos esta secuencia informativa de noticias de poder siempre estar informados a través de la radio, a través de nuestro programa. Iniciamos nuestro programa informativo de noticias, toda la incidencia local, nacional e internacional, y todo lo correspondiente a nuestro programa informativo. Keiko Fujimori, la señora Keiko Fujimori y el señor Roberto Sánchez estarán debatiendo el domingo 31 de mayo a sobre seguridad ciudadana, educación, salud y economía. Oiga, mis amigos oyentes, ¿qué estaría pronunciándose la señora Keiko Fujimori y el señor Roberto Sánchez? ¿No? ¿Qué serían a pronunciar a sobre seguridad ciudadana y educación, salud y economía? Bueno, hay temas de verdad, temas importantes, lo que realmente se van a pronunciar a sobre seguridad ciudadana, a sobre la educación, a sobre salud, y también se van a pronunciar a sobre economía. Bueno, y eso ya fijaron un domingo 31 de mayo. El evento se estará realizando en el Centro de Convenciones en la ciudad de Lima. A las 8 de la mañana, Keiko Fujimori y el señor Roberto Sánchez, candidatos presidenciales que tendrán 3 minutos para exponer sus presentes propuestas. Ese debate presidencial entre la señora Keiko Fujimori y el señor Roberto Sánchez, que se estará realizando el próximo domingo 31 de mayo a las 8 de la noche en el Centro de Convenciones
donde será abordando temas relacionados con seguridad ciudadana, educación, salud, economía, empleo, reducción de la pobreza, había informado Jurado Nacional de Elecciones. Eso se pronuncia, ¿no? El señor Carlos Vilela del Carpio, director de Educación y Participación del Jurado Nacional de Elecciones, había adelantado que estos dos candidatos tendrían un minuto al inicio del debate para poder presentarse posteriormente, donde estarían contando con 3 minutos para poder exponer las propuestas a sobre de cada uno de los temas, ¿no? Entonces, esa información que realmente nosotros estamos dando a conocer de estos candidatos, ¿no?, que tendrían un minuto, miren, de presentación, seguidamente los moradores estarán invitando a pasar al panel de debate, donde estarán cara a cara para poder iniciar una exposición de los temas, y tendrán un tiempo de 3 minutos cada uno por tema. Vilela del Carpio había explicado que luego de la exposición de las propuestas se abriría una nueva ronda de preguntas ciudadanas vinculadas a cada tema. La pregunta ciudadana abrirá el diálogo dentro del tiempo asignado a cada candidato, y finalmente habrá 2 minutos de cierre para que los postulantes se presenten. Su mensaje final había expresado el presente funcionario. La señora Keiko Fujimori y el señor Roberto Sánchez ahora están más sonrientes que nunca, ¿no? Están más sonrientes que nunca, miren. Oiga, así se pronuncia a través de la prensa de información de noticia. Keiko Fujimori y Roberto Sánchez siguen con sus diversas actividades, mientras que el Jurado Nacional de Elecciones afina todos los detalles para el debate presidencial. Keiko Fujimori y Roberto Sánchez continúan con sus diversas actividades partidarias. Ahora, por el lado de Fuerza Popular, Fujimori había presentado también a Luis Seyer como su nuevo jefe de equipo de personeros, quien había asegurado que para la segunda vuelta del Partido Naranja tendría 1,000 personeros hoy distribuidos en todo el país. Para que tengan en cuenta, en todo el Perú, amigos oyentes, en todo el Perú, hablamos, no estamos haciendo una información a nivel del ámbito de la región de la Libertad, sino esta es una información a nivel del ámbito del Perú. Miren, para que sepa usted que Fuerza Popular ya tiene 1,000 personeros. Estará con 1,000 personeros, oiga, en esta segunda vuelta electoral. El color naranja tendrá 1,000 personeros distribuidos en todo el país. En la presentación también estuvo presente el señor Luis Guadalupe, de Universitario de Deportes, junto con Pablo Villanueva Melcochita. En tanto, desde el entorno Juntos por el Perú, se había conocido que el señor Roberto Sánchez había llegado a la Universidad Nacional Mayor de San Marcos, tomada, oiga, por el alumnado como medida de protesta entre el proyecto de ley que estará permitiendo la reelección de inmediatamente a los rectores y vicerrectores, ¿no? 12 del mediodía. Son las 12 del mediodía con
18 minutos aquí en nuestra secuencia informativa de noticia de nuestro programa del mediodía, nuestro espacio que tenemos siempre a partir del mediodía. Buenas tardes en las diversas localidades, a usted sobre todo que recién se está integrando a la radio, ¿no? Muy buenas tardes. Buenas tardes, linda, preciosa familia en todo el norte del Perú. Yo le digo porque a nivel del ámbito de nuestra región de la Libertad, usted nos escucha a través de nuestra frecuencia de la amplitud modulada. Y en todo el norte del Perú, costa, sierra y selva, a la audiencia que, bueno, se integra a través de nuestro presente aplicativo que tiene la radio, miren, gracias al sistema de internet, de verdad, nos podemos escuchar, oiga, nuestra programación que tenemos, nuestro espacio, en cualquier parte del ámbito del Perú. Decía, ¿hay alguna cosita, alguna identificación, algún comentario, algún diálogo? Nota de prensa, entrevista, comentario, llamada telefónica de cualquier parte del país al 9259-8785. Ya, ese es nuestro numerito para cualquier identificación al 92-5987-85. Ese es nuestro fono, ese es nuestro número para alguna cosita, alguna identificación que usted desea reportarse a la radio, ¿no? A nuestro programa informativo de noticia que tenemos siempre, tanto en el horario de la mañana de 6 a 7 de la mañana y también a partir de las 12 del mediodía. Ya, a partir de las 12 del mediodía estamos nosotros para poderles contar todas nuestras informaciones, todas nuestras informaciones locales, nacionales e internacionales y todo lo correspondiente a nuestro programa informativo que tenemos.

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1: 3 y 8.
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0: la hora exacta.
1: 3:29.
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0: 3:49.
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0: Son las 4:22.
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Bueno, hola, son las 5 de la tarde, 02. 5 de la tarde, 02 minutos, la hora a nivel nacional. Muy buenas tardes, amigos oyentes. A cada uno de ustedes, estamos ya nuevamente en la radio a fin de cumplir con la información institucional de la Municipalidad Distrital de Carabamba. Bueno, esta es la edición número 3. Hoy es miércoles, con la fecha 20 de mayo. Hoy 20 de mayo ya, amigos oyentes, del año 2026. Y bueno, y ahí estamos una vez más en esta nueva jornada de información institucional, por supuesto, para informar algunas de las actividades que se vienen desarrollando en algunas comunidades de el distrito de Carabamba. Bueno, para el día de hoy estuvo programado conversar con el responsable de el Códice Carabamba, el secretario técnico del Códice Carabamba. Pero bueno, por motivos de fuerza mayor, el responsable no va a poder estar aquí en la radio. La entrevista, entonces, vamos a poder reprogramar para otra fecha, a fin de que pueda estar aquí, pues, en este programa radial que le corresponde, por supuesto, a la Municipalidad Distrital de Carabamba. Muy bien, pero hecho ya las coordinaciones también para el día de mañana jueves, 21, mañana jueves 21, va a estar aquí con nosotros el responsable de el área técnica municipal, ¿no? Va a estar aquí con nosotros entonces mañana el responsable del área técnica municipal, a fin de que podamos dialogar también sobre el trabajo que se viene desarrollando con algunas JAS del ámbito del distrito de Carabamba. Entonces, ya lo saben, amigos oyentes, mantengan la sintonía, que mañana jueves 21 de mayo va a estar aquí en el programa con nosotros el responsable del área técnica municipal, de la Municipalidad Distrital de Carabamba, para algunos detalles relacionados al trabajo que se viene realizando en coordinación con las distintas JAS del ámbito del distrito de Carabamba. Entonces hay que estar siempre pendiente, porque la información consideramos que es relevante en ciertos aspectos, toda vez de que se viene trabajando siempre, pues, en favor de nuestras organizaciones sociales de base. Muy bien, entonces, amigos oyentes, y mañana, atención, mañana 21 de mayo, se lleva a cabo también la campaña integral de salud en el centro poblado Padahuambo. Mañana campaña integral en el centro poblado Padahuambo. Todo esto viene promoviendo la Municipalidad Distrital de Carabamba en coordinación con la Yaldis Carabamba. Y por lo tanto hacemos público la invitación cordial a toda la población del centro poblado Padahuambo a participar de la gran campaña integral. Que por supuesto es una jornada orientada a promover el bienestar y la atención preventiva de nuestras familias. Entonces, el lugar donde se va a llevar a cabo esta actividad, nada menos en la municipalidad, en las instalaciones de la Municipalidad
del centro poblado Padahuambo, mañana 21 de mayo. El horario es a partir de las 8 de la mañana hasta las 12 del mediodía. Entonces, señor, señora, amigo, hermano de los caseríos aledaños al centro poblado Padahuambo, usted queda cordialmente invitado. No se puede perder esta gran campaña integral. No van a estar los médicos profesionales a fin de poder atender a todas las personas que asistan a esta campaña integral que viene promoviendo, amigos oyentes, la Municipalidad Distrital de Carabamba en coordinación con la IALS. Ahora, a lo mejor nuestros amigos que nos están escuchando en los distintos caseríos, especialmente los caseríos aledaños al centro poblado Padahuambo, se preguntarán en esta actividad qué servicios se van a brindar o qué servicios se brindarán en todo caso, ¿no? Lógicamente, amigos oyentes, que los servicios que se van a brindar son los siguientes: enfermería, atención en nutrición, obstetricia, psicología, actualización de censos, OMAPET, sesiones demostrativas y educativas. Entonces, señores, esos son los servicios que van a funcionar o que se van a brindar mañana, señores, en el centro poblado Padahuambo a partir de las 8 de la mañana a 12 del mediodía. Recuerde que como institución municipal siempre la Municipalidad Carabamba está comprometida con el bienestar de toda nuestra población. La gestión municipal, recuerde usted, que reafirma su compromiso de seguir impulsando acciones que contribuyan al ciudadano de la salud y a mejorar la calidad de vida de nuestros ciudadanos de nuestro distrito de Carabamba. Ya lo saben, entonces, importante, señores, mañana jueves 21, tienen una cita cordial, invitación cordial a cada uno de ustedes.

Muy bien, son las 5 de la tarde, señores, ya 5 de la tarde con 10 minutos, 5 de la tarde con 10. Bueno, y cambiando de tema, señores, la Copa Integración Carabamba 2025, ya en su séptima fecha, ¿no? Ya está por culminar ya el campeonato Copa Integración Carabamba 2025, así lleva la denominación. Este campeonato que inició el año pasado, es por eso que continuamos todavía con ese nombre, Copa Integración Carabamba 2025, que ya está, como reitero, ya está a punto ya de finalizar, es decir, tres fechas más y finaliza ya, señores, esta competencia deportiva, este campeonato, Integración Copa Carabamba 2025, ¿no? Entonces, para este próximo domingo 24 de mayo, atención, la Municipalidad Distrital de Carabamba siempre hace la invitación cordial a toda la población a participar de los encuentros deportivos en el marco de la séptima fecha de la Copa Integración Carabamba 2025, continuando por supuesto con esta importante actividad deportiva que promueve la confraternidad, promueve la sana competencia y la integración entre nuestras comunidades. Entonces, domingo 24 de mayo, el escenario deportivo Carabamba, desde las primeras horas, es decir, desde las 8 de la mañana, 8:10, entonces usted tiene la oportunidad, está invitado para poder alentar al equipo de su preferencia, al equipo de su comunidad, ¿no? Vaya con toda la familia, porque los encuentros ya en estas fechas ya finales, ya casi para finalizar el campeonato, amigos oyentes, se van poniendo más candentes, ¿no? Más importantes. Entonces queda cordialmente invitado para que usted pueda observar, pueda alentar, pueda participar de estas competencias deportivas del campeonato Copa Integración Carabamba 2025, que va llegando, por supuesto, a la parte final, ¿no? A partir de las 8:10 de la mañana. Entonces, señores, a partir de las 8:10 de la mañana. A 8:10 de la mañana se ha programado ya el primer encuentro deportivo entre Unión Juventud Padahuambo versus Sport Cambuluara. A las 10 de la mañana, San Ignacio versus Liberal Peruano Togopón. A las 11:35 de la mañana, Los Pinos versus Alianza Libertad. A la 1:30 de la tarde, Carabamba Centro versus San Carlos Central. A las 3 de la tarde, San Martín versus Unión Juventud Calchuday. Cierran pues ya esta séptima fecha con estos encuentros deportivos, 5 encuentros deportivos, señores, en el acostumbrado escenario deportivo de Carabamba, donde se viene desarrollando domingo tras domingo los encuentros deportivos de fútbol, amigos oyentes, y también los encuentros deportivos de voleibol. Bueno, y lidera hasta el momento, hasta la sexta fecha, amigos oyentes, lidera la tabla de posiciones San Martín con 14 puntos, Liberal Peruano Togopón con 12 puntos, Carabamba Centro con 10 puntos, FC Los Pinos con 10 puntos, San Carlos Central 9 puntos, Alianza Libertad 7 puntos, Unión Juventud Padahuambo 7 puntos, San Ignacio 6 puntos, Sport Cambuluara 4 puntos y Unión Juventud Calchuday 4 puntos. Bueno, esa es la tabla de posiciones en lo que corresponde a la disciplina de fútbol. Asimismo, señores, también la programación de voleibol,
para este próximo domingo 24 de mayo, atención, a las 10 de la mañana se enfrentan la selección de Independiente Carabamba versus Barrio Los Pinos. A las 12 del mediodía, NET Barrio San Martín, Liberal Togopón. A las 2 de la tarde, Barrio San Martín, Unión Carabamba. Esos son los encuentros deportivos que se viene desarrollando entonces a nivel de los encuentros de voleibol.

Bueno, y en cuanto a la tabla de posiciones, también, amigos oyentes, en cuanto a la disciplina de voleibol, libera o lidera la lidera en la tabla de posiciones Liberal Peruano Togopón con 9 puntos. Barrio San Martín, 6 puntos. Unión Carabamba, 6 puntos. Independiente Carabamba, 6 puntos. Los Pinos, 0 puntos. Y Net Barrio San Martín, 0 puntos. Bueno, esa es la programación, señores, en lo que corresponde al deporte. En lo que corresponde al deporte, señores, que se realizan, por supuesto, aquí domingo tras domingo en el escenario deportivo que, por supuesto, tiene Carabamba.

5 de la tarde, 18 minutos. 5 de la tarde, 18 minutos, señores, la hora a nivel nacional. 5 con 18 minutos, amigos oyentes, la hora en todo el país. Bien, hemos hablado ya de el campeonato de fútbol y también de voleibol intercomunidades, denominado Copa Integración Carabamba 2025, que va llegando ya a su recta final. Solamente ya tres fechas y se culmina ya, amigos oyentes, este campeonato Copa Integración Carabamba 2025. Queda cordialmente invitado para estas últimas fechas, como reitero, son las fechas que se ponen más candentes, por supuesto, hablando de deporte, el deporte carabambino, amigos oyentes. Muy bien, y hablando también, cambiando de tema, señoras y señores, se ha cumplido con esta, con la que corresponde a la campaña de trámites y entrega de documento nacional de identidad, DNI. Se ha dado cumplimiento con la finalidad, pues, de que las familias o los ciudadanos, en todo caso, tengan acceso y, más que todo, darle las facilidades necesarias. Estas campañas han sido descentralizadas, ¿no? Se empezó el día lunes en el centro poblado Padaguambo, en horas de la mañana, y en horas de la tarde se visitó o se atendió, en todo caso, en el centro poblado Muyamanday. Ese ha sido el día lunes. Y el día de ayer martes se tuvo programado para a nivel del distrito de Carabamba. Entonces ayer hemos podido observar y tenemos el registro fotográfico también de los ciudadanos que han asistido para poder realizar sus respectivos trámites, ¿no? De DNI, por supuesto, que gracias a la gentileza de la municipalidad, en coordinación con la RENIEC, llevan a cabo estas actividades de trámite, de atención para trámite y entrega de documento nacional de identidad, DNI. Ayer entonces se ha atendido, pues, una cierta cantidad de personas, de ciudadanos, y el día de hoy ha continuado hasta las 12 del mediodía. Entonces ya tenemos, señores, el reporte general en lo que corresponde a la atención de trámites de y entrega de DNIs. La Municipalidad Distrital de Carabamba informa que se llevó a cabo con éxito la jornada de atención para trámites y entrega de documento nacional de identidad. En esta oportunidad se atendió un aproximado de 200 atenciones entre inscripciones, renovaciones y entrega de DNIs, tanto para adultos como para niños y niñas de nuestra jurisdicción. Esto garantiza, pues, que más vecinos, más ciudadanos cuenten con su identidad y puedan acceder a todos los servicios del Estado. Entonces, señores, desde la municipalidad, las diversas áreas siguen trabajando firmemente, en este caso, la Oficina de Registro Civil, para acercar estos servicios esenciales a nuestra población y, por supuesto, facilitando que todas las familias mantengan su documentación al día. Por lo tanto, invitamos a todos los vecinos a estar siempre atentos y participar en las próximas campañas que la gestión actual realiza, pensando siempre en el bienestar de nuestra comunidad. Importante cifra, más de 200 atenciones entonces en esta campaña descentralizada que se ha realizado a nivel de Carabamba, incluido el centro poblado Padaguambo y el centro poblado Muyamanday. Muy bien, son ya las 5 de la tarde, 22 la hora en todo el país.

5 de la tarde, 23 minutos, señores, y la campaña de desparasitación también, señores, va teniendo el éxito que corresponde, porque el día de hoy ya nuevamente se ha hecho o se ha realizado la atención, señores, en el centro poblado Muyamandá, incluido pues algunos sectores que tiene el centro poblado Muyamandá. Entonces, el día de hoy se ha cumplido con la programación, con lo ofrecido, y bueno, gracias también a la colaboración, gracias a la comprensión de los productores agropecuarios de cada comunidad, donde el personal autorizado visita para poder, señores, brindar esta campaña de desparasitación en estas comunidades programadas. Como reitero, se ha llevado a cabo ya con éxito, entonces, la campaña de desparasitación ya de ganado vacuno, ovino, porcino y equino en el centro poblado Muyamandá, incluido algunos sectores de esta localidad. Y atención, mañana jueves 21 de mayo corresponde esa campaña, señores, en el caserío de San Carlos. Así que de manera anticipada le pasamos el dato a nuestros amigos productores agropecuarios del caserío de San Carlos. Mañana se lleva a cabo, señores, esta importante campaña de desparasitación en favor de nuestros hermanos productores agropecuarios, sabiendo que hay zonas endémicas en cuanto que aumenta pues el más conocido, el tema de la licuya. Es una enfermedad, ¿no?, que muchas veces perjudica a los al ganado vacuno, ovino, porcino y caprino. En ese sentido, entonces mañana jueves 21 corresponde realizar la campaña de desparasitación en el caserío de San Carlos, desde las 8:30 en adelante. Estará ahí el personal autorizado a fin de que pueda llevar a cabo esta actividad importante en esta localidad. Y el viernes, cerrando ya la semana, el viernes 22 de mayo, corresponde el caserío de Santa Rosa. Entonces le pasamos el dato, entonces también, que el día viernes estar atentos, reunir sus animales en los puntos adecuados, donde se concentra mayor cantidad de productores agropecuarios, a fin de que también se preste todas las facilidades correspondientes. El viernes 22 de mayo, entonces, el personal técnico autorizado visitará el caserío de Santa Rosa. Y con eso finalizamos ya en lo que corresponde a la presente semana, ¿no? Luego, para el día lunes, para la próxima semana, ya estaremos lanzando ya nuevo cronograma, nueva programación, y justamente estaremos ya avisando de manera radial, y también se viene realizando, señores, las coordinaciones pertinentes con las autoridades de cada comunidad. Muy bien, eso es lo que corresponde, señores, a la campaña de desparasitación que se viene llevando a cabo a nivel de todo el distrito de Carabamba. Y en los programas ya posteriores también estaremos hablando de los proyectos, de las obras que se vienen ejecutando, señores. Llámese una obra emblemática, llamémoslo así, que es la institución educativa del centro poblado Muyamandá, la institución educativa del caserío Munday, el estadio municipal también, que ya tiene un avance porcentual muy considerable, y que son obras emblemáticas, amigos oyentes, que seguramente la población, cuando culmine estos proyectos, estarán muy contentos al saber que se hicieron realidad, señores, estos proyectos en favor del sector educación. Muy bien, entonces, con esta información vendremos más adelante en los programas posteriores, a fin de que puedan conocer a detalle el porcentaje de avance que tienen pues estos proyectos. Hemos culminado el programa, muchas gracias por la sintonía emprestada. Retornamos mañana en un programa similar.

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1: ¿Cómo están, queridos amigos, hermanos? Una vez más, un día más, ingresando a sus hogares, a sus familias, quienes habla, tengan el cordial saludo del maestro Abel. Ya pues, queridos hermanos, iniciando este maravilloso programa, como todos los días, como siempre, a esta misma hora, diciéndote en este maravilloso programa la verdad, sacándote esa venda de los ojos y encaminándote por un camino de felicidad, de éxito, de triunfo y de sanación. Querido hermano, el día de hoy, pues hermanos, hablaré acerca de la enfermedad. ¿Cuántas personas hoy en día están enfermas? ¿Cuántas personas tienen una enfermedad, un dolor, una molestia en su cuerpo? Lo cual es conocido como una enfermedad ante los ojos del ser humano, ¿verdad? La enfermedad, pues hermanos, amigos, es una situación de debilidad y agotamiento en que, pues hermanos, el enfermo sufre el abandono de su fuerza vital. Todo enfermo, querido hermano, es una persona que va camino hacia la muerte. El enfermo vive una situación de paro forzoso. No puede trabajar. Depende totalmente de otros. De tal manera que la enfermedad, pues mis hermanos que me escuchan, implica no solo la pérdida de salud, sino también pues la pérdida de la condición máxima de pobreza. Porque comienzas a gastar tu plata, tu dinero, buscando la ayuda, buscando la sanación, tomando medicina, sacándote exámenes, análisis, visitando hospitales, clínicas y hasta curanderos, naturistas, en donde usted no encuentra la mejoría. Y eso te lleva a la pobreza. Por su misma condición, la enfermedad se considera, pues hermano, como un castigo de Dios. Porque usted lo dice y porque muchos en este momento que están escuchando este programa lo dicen también. Que la enfermedad es un castigo de Dios.

¿Se sienten, pues, hermano, que Dios les abandonó? ¿Les rechaza, pues, de la enfermedad por sus pecados que tienen? Lamentablemente, dicen, Dios me castigó. Todo enfermo, pues, es sospechoso de infidelidad a Dios, porque no fue creyente, no tuvo fe. Y lamentablemente muchos dicen fue pecador, por eso Dios le está castigando. Amigo hermano, quiero decirte en este momento que usted se castiga a usted solo. Usted solo busca el mal, usted solo se está enfermando, se está lastimando. Lamentablemente, pues hermano, la envidia, la maldad. Lamentablemente, pues hermano, la mala forma de vivir. El mal funcionamiento de nuestra misma mente, de nuestra misma forma de ser. Que no nos cuidamos a sí mismo nuestra alimentación, o que vivimos envidiando a la persona, al ser amado. Vivimos envidiando, pues hermano, al prójimo, ¿verdad? Al vecino, al pariente, al familiar. Todo eso hace que nosotros nos olvidemos de nosotros mismos, de nuestra salud. Y ese es el causante de que usted hoy en día esté enfermo. No de que Dios te haya castigado. Como consecuencia, pues hermano, de lo anterior, el enfermo se ve a sí mismo como culpable de algo ante Dios y ante la sociedad. Aunque muchas veces no sabe bien qué es lo que ha hecho por sentir este sentimiento de culpabilidad, el enfermo se hunde en la desesperación, en la desesperanza, en la tristeza. Se hunde, pues, hermano, el enfermo en la marginación. Ritualmente lo consideran, pues, impuro, indigno de sanación de Dios. Porque lamentablemente dice, me fui allá, me fui acá, hasta la iglesia me he ido y no me curo. Me he ido al doctor, no me curé. Me fui al curandero, no me curé. Me fui a la iglesia, no me curé. Hermano, porque no tienes fe, porque no eres una persona que tiene voluntad, que tiene corazón, que tiene perdón, no te perdonas a ti mismo, hermano. Por eso, queridos hermanos, los pensamientos que muchos tienen es lamentable, porque no saben razonar, no saben buscar el lugar indicado, saber escuchar la palabra correcta, o llevar, pues, esa indicación de un tratamiento que te dieron, que lo lleve al pie de la letra. No lo hacen. Toman un día, otro día no. Toman la medicina, el tratamiento, el remedio. Se sienten mejor, lo dejan de tomar y continúan su vida en las fiestas. Continúan su vida, pues, hermano, en la borrachera, en la pelea, en los problemas, no comiendo. Todo eso te lleva a la enfermedad, hermano lindo de la sintonía. Por eso hoy quiero decirte, conozco tu tiempo y tu cultura, mi hermano. Percibo con inmenso dolor la difícil situación que viven las personas enfermas, quienes, aparte de sus dolores físicos, tienen que enfrentar la marginación y la carencia de los bienes indispensables para su vida. Los bienes indispensables, ¿como qué? Como su alimentación, su forma de vivir, todo lo pierden. Se dedican solamente a la enfermedad y a la pobreza. Pues, hermano, todo esto te lleva al sufrimiento con el paso de los días, lo cual lamentablemente vives como una persona que ya no tiene ganas de seguir adelante. Porque esto es lo que hace la enfermedad, esto es lo que hace la brujería, la maldad, la enfermedad natural, por causa de usted mismo, que no quiere buscar la ayuda indicada. Amigos hermanos, mi corazón en este momento está inmenso de compasión para ayudar a todos ellos y a todas aquellas personas, sin importar su enfermedad, sin importar su condición social, su sexo o su lugar de origen. Yo, el maestro Abel, queridos hermanos, estoy para ayudar al rico, al pobre, al mendigo. Así como Jesús ayudó y sanó a tantos enfermos, así yo, el maestro Abel, te voy a ayudar. Yo puedo ayudarte, te lo digo yo en este momento con esta palabra firme, que te voy a sanar, te voy a dar solución a tu problema. Por eso yo, Abel, en este momento quiero decir, acerca, pues, que usted que me escucha, acérquese a mí, visíteme esos enfermos que están escuchando esta radio, visíteme con la preocupación, pues, hermano, de resolver el problema biológico creado por la enfermedad hacia su cuerpo o por la brujería que hay. Yo voy a ayudar, yo voy a sanar, queridos hermanos, ese cuerpo, ese mal en tu vida. Fundamentalmente voy a recuperar y reconstituir plenamente a todos esos hombres y mujeres que están hundidos en el dolor físico y también, pues, están endolidos, hundidos en el dolor espiritual, que implica, pues, hermano, para ellos sentirse condenados
por la sociedad y por la religión misma. ¿Por qué digo por la sociedad y por la religión? Porque la sociedad es la gente que está a tu alrededor y cuando estás enfermo te miran como cualquier cosa. Y por la religión, porque hay personas que pertenecen a una secta religiosa, personas que pertenecen al cristianismo, al evangelismo, a los mormones, católicos, infinidades de sectas religiosas que hoy en día existen, me han visitado, visitan y creen y confían, pues hermano, en la ayuda de quienes habla el maestro Abel, porque saben que la brujería existe, porque saben, pues hermano, que el mal existe. Soy yo simplemente un curador de los enfermos. Soy yo simplemente el maestro Abel, un sanador de los enfermos. Por eso, hermano amigo, recuerda muy bien. Y sobre todo, voy a rehabilitar a hombres y mujeres. A hombres y mujeres que quieran, que vengan, me visiten, me llamen en este momento. Voy a rehabilitar su corazón, su mente, su espíritu, su alma y sus hogares. Soy el maestro Abel. Con la mente y la mano prodigiosa de un verdadero liberador, el día de hoy te digo acá, en esta radio, en este momento, no tengas miedo, no tengas miedo, no te detengas en tus pasos, no te detengas, mira hacia adelante, nada ni nadie puede obstaculizar en este momento, hermano, tu curación, tu trabajo. Consulta, consulta con el maestro Abel. Consulta en este momento que yo te voy a ayudar. No permitas ni que ni siquiera, pues hermano, esa persona que está a tu lado te dice, no, no vayas, no lo creas. Hermano, no quiere tu bienestar. No te quiere, no te ama. Por eso es que no te dice, no te ayuda, no te acompaña a que tú te cures de inmediato. A que tú consultes y conozca la verdad. Porque el que está a tu lado te odia, hermano. Te odia, escúchame bien. Soy el maestro Abel. Dios envía a esta tierra a todas las personas, a todos los seres humanos. Cada uno con un don. Cada uno con un don, con un conocimiento. Cada persona tiene una bendición especial. Como hay personas que siembran la tierra, tienen su don de cultivar, de sembrar. Como hay personas, hay doctores que tienen el don de operar y te curas, ¿verdad? Como hay personas que tienen el don, pues hermano, de liberar, de despojar demonios, espíritus de tu cuerpo. Como hay personas que tienen el don, hermano amigo, de poder tocar tu pulso, de poder decirte la verdad. Yo soy una de esas personas que tengo el don y la gracia divina de Dios, porque estoy en esta tierra. Vivo y sigo viviendo gracias a Él para poder ayudar a todos mis hermanos que quieren encontrar la ayuda y quieren ser sanados. Ya no quieren ser, pues, hermanos, personas lamentablemente que viven en la enfermedad, en el sufrimiento, en la angustia, en la pena, en el dolor. Personas que viven, pues, en el rechazo por sus seres amados, por sus seres queridos, por su familia. Ya no quieren ser personas, pues, hermanos, que viven, pues, lamentablemente mezquinados de la sociedad, que viven en la angustia. No, hermano, ya no continúe viviendo de esta manera. En este instante vamos a dar solución. En este instante vamos a dar curación a aquella persona que quiere esa ayuda. ¿Quiere usted sanarse? ¿Quiere usted levantarse de esa cama? ¿Quiere usted pararse de esa silla de ruedas? ¿Usted tiene a su familiar postrado en un hospital, en una clínica y no sabe el por qué? ¿Ya lo tiene un año, dos años y no sabe el por qué? Comunícate conmigo. ¿Tienes tu familiar que está sufriendo mucho tiempo? Este es el momento, querido hermano, para que ese familiar, para que esa persona pueda curarse, pueda sanarse, pueda liberarse de todo mal. 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
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Amigos, hermanos, recuerde que en este momento ya vamos a escuchar un mensaje. Y recuerde que las consultas en tarot, las consultas en cartas aquí en la radio cuesta 50 soles. Consultas personales también te cuesta 50 soles. La consulta en carta, la consulta en tarot. Usted quiere saber la verdad, mándeme ese mensaje de texto al WhatsApp. Recuerde que puede seguirme en mi página de Facebook. 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Ponle seguir, dale me gusta. 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Te voy a ayudar. 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Escuchemos el mensaje y ya retorno con las respuestas a los mensajes que nos están llegando.

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1: Bien, queridos amigos, hermanos, ya rápidamente, luego de haber escuchado este maravilloso mensaje, recuerda que quien te habla en este momento soy el maestro Abel. Ya rápidamente vamos con las respuestas a los hermanos que están depositando y apeando sus 50 soles al número de celular del maestro Abel. 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Vamos rápidamente con las personas que están tapiando sus 50 soles y están enviando su mensaje de texto al WhatsApp y nos están escribiendo a la página de Facebook. Me dice, ¿cómo está don Abel? Le felicito por ese hermoso programa, todos los días lo sintonizo a esta hora. Quiero que usted me diga la verdad, don Abel, qué es lo que viene pasando con mi hijo. Él tiene, me dice, 17 años de edad, su nombre es MBA. Aquí le envío su yape de 50 soles. Yo soy su padre del nombre Antonio. Te escucho en la radio. Me dice acá la respuesta. Escúchame, hermano. Escúchame, mi hermano Antonio, tu padre preocupado por tu hijo. Lo que te voy a decir en este momento es lo siguiente, mi hermano lindo. Tu hijo del nombre Miguel. Lamentablemente, él en este instante se encuentra enamorado. El hijo lindo, hermano de Dios. Él se encuentra enamorado con una mujer mayor que él. Él tiene una pareja de 30 años de edad. Ella se llama Mayumi Muñoz. Y lamentablemente, pues, hermano, esta mujer se encuentra embarazada. Ella hoy en día le ha dicho a tu hijo, pues lo ha agarrado, lo ha amenazado. Lo ha dicho que se haga responsable, que trabaje, que tanta cosa. Lo ha metido, pues, hermano, un susto tremendo. Y tu hijo no sabe qué hacer. Se han empezado a perder las cosas en tu casa porque tu hijo lo está sacando, lo está llevando a vender. Hasta tu plata se está desapareciendo, lo cual usted sabe y no dice nada, mi hermano. Lo que te voy a decir en este momento, conversa con tu hijo. Ten esa confianza con él, no tenga vergüenza, que no tenga miedo, mi hermano, ni tú tampoco. Conversen, él es tu hijo, tú eres su padre. Conversen de hombre a hombre, de varón a varón. Aconséjalo, tú como padre, tú como persona mayor, con más experiencia en esta vida, con más años de experiencia, ya has pasado por más problemas, puedes aconsejar a tu hijo. La mujer esta, pues, hermano, te voy a decir, sí es su hijo de él, sí es su hijo de él, pero ella tiene dos hijos más, de dos diferentes relaciones. Conversa con él, vas a saber, él te va a decir la verdad. Comunícate conmigo terminando este programa, porque hay cositas más importantes que conversar. Vamos con la siguiente persona, hermano, de la sintonía. Atención a la siguiente persona, me dice, don Abelito, quiero que usted me diga la verdad. Ya vengo sufriendo muchos años atrás. No sé qué hacer, me dice acá. Y siempre le escucho en la radio. El día de hoy estoy depositando mi confianza en usted. Yo me llamo Oscar Basilio, me dice. Y yo tengo 56 años de edad. Ahí le yapeo sus 50 soles, don Abel, y dígame la verdad. ¿A qué se debe este problema de salud? Escúchame, hermanito Oscar.
2: Escúchame, hermano lindo, tú con 56 años de edad. Lamentablemente, mi hermano, usted tuvo dos relaciones en su vida, dos mujeres en su camino, ¿verdad? Producto de esas relaciones, hermano, usted tiene 7 hijos. ¿Es así o no es así? Hoy en día, mi hermano, te has encontrado una nueva pareja. Esta mujer te ama, te quiere. Esta mujer te da todo y te acompaña con ese problema de salud que te encuentras teniendo. Tú tienes un problema, pues, hermano, a la parte de los genitales, a la parte del miembro. ¿Es así o no es así? El cual, mi hermano, se te ha deformado. El cual, mi hermano, te duele hasta para orinar. Y usted ya hace 4 años atrás que usted ya no puede tener intimidad de relaciones sexuales. ¿Es verdad o es mentira lo que digo, mi hermano? Escúchame lo que te voy a decir. Usted lo que tiene es brujería. Usted lo que tiene es maldad, mi hermano. En donde tu prenda y tu foto y tu cabello. 3 cosas. Tu prenda, tu foto y tu cabello, mi hermano. Lo tienen enterrado en el cementerio. Escúchame bien. En el cementerio cerca a tu casa. Quien te ha hecho este mal es esta mujer desgraciada llamada Porfiria, la que vive a una horita lejos de tu casa. Ella te ha hecho este mal y el cementerio queda a espaldas de tu propia casa. Esta mujer te ha hecho este mal, hermano lindo, hace 10 años atrás, cuando usted se separó. Porfiria es tu primera pareja, la primera mujer que usted tuvo, ¿verdad? Ella te ha hecho este mal en venganza, en maldad, en odio. Y hasta tus hijos, los 3 hijos que tienes con ella, los 3 hijos mayores, ellos también te aborrecen, no te quieren ver. Te ven en la calle, ni siquiera te saludan. Y eso que tú eres su padre, tú siempre lo has apoyado, lo has dado. ¿Es así o no es así? Hermano lindo, lo que vamos a hacer en este momento, vamos primeramente que nada a sacar ese entierro, ese trabajo, ese muñeco que te han hecho. Y vas a ver cómo en 3 semanas, ojo, 3 semanas, usted queda sano. 3 semanas, usted, su cuerpo, su organismo se regenera. Tus partes íntimas, tu miembro, vuelve a ser el mismo de antes. Porque el sufrimiento que tienes es tremendo. No puedes sentarte, no puedes dormir, no puedes ni caminar, mi hermano. Entiendo y veo acá en mi mesa con mis ánimas ese sufrimiento, esas lágrimas que derramas todos los días. Esa es mi respuesta para ti, hermano de la sintonía. Vamos, atención con la siguiente persona. Vamos, atención, queridos hermanos, con la siguiente persona en este instante. Me dice don Abel, quiero que usted me diga el por qué hoy en día me está yendo mal en mis negocios. Ya no sé qué hacer. He ido a muchos lugares, pero nadie me da solución. Me encuentro desesperado y en la pobreza, don Abel. Y aquí le yapeo sus 50 soles para que usted me diga la verdad. Ahí le estoy sintonizando. Soy de las iniciales CRA. Mi edad, me dice acá, yo tengo 38 años de edad. Escúchame, hermanito. Escúchame, hermano, lo que te voy a decir, lo que las cartas están hablando y las ánimas están contando en este instante. El motivo de tu fracaso, de tu caída en tu negocio, tú tienes tu restaurante, tienes tu tienda de zapatillas y tu tienda de ropa. ¿Es verdad o es mentira lo que te digo? Es así, ¿no es cierto? Usted, hermano, tiene 2 propiedades a su nombre. Una en la ciudad y otra en la chacra en tu tierra que tu mamá te dio tu herencia. ¿El por qué cambió? ¿El por qué hoy en día todo ha caído? ¿Qué es lo que pasa? ¿Qué es lo que sucede? ¿Te preguntas? Que tu propia mujer te está trabajando, hermano. Que tu propia mujer te está robando la plata. Esta mujer con la cual usted no tiene ni un hijo. Tienes una relación con ella de 7 años. Ella se llama Mary Zavala. ¿Es así o no es así, mi hermano? Tienes una relación con ella de 7 años. Ella se llama Mary Zavala. Y lo más triste, hermano, es que en este momento te vas a enterar que tú eres cachudo, eres cuernudo. Porque ella te pone los cachos con Armando, tu propio trabajador. Esta relación que ella tiene ya es de 3 años con él. Ella te está robando, te está agarrando tus cosas. Llegas a la tienda, dice, ¿qué te dice? Amor, está abajo, no hay plata, no hay ventas. Y cuando vas a ver, solamente hay cajas vacías de las zapatillas. Cuando vas a ver la ropa, solamente ve las etiquetas. Y no hay las prendas, no hay la ropa. Cuando vas al restaurante, la comida está ahí. ¿Por qué? Porque ni siquiera se toma la molestia de abrir o de escribir en el letrero. Es una haragana. Esta mujer del nombre Mary es una haragana, mi hermano. Y lamentablemente ella es la que te está jugando, te está vendando para que tú seas un sonso. Y es así como estás volviéndote. Sonso, cojudo, porque tu familia te dice, te habla, te han dicho lo que veo acá, tu hermana Marisol te ha dicho. Tu madre, la señora Jovencia, te ha dicho también, hijo, Esa mujer no vale, pero tú, sordo, terco, no haces caso. Mira lo que está pasando. La plata que tienes se te está acabando. Los negocios estás a punto de cerrar. Hermano, llámame. Llámame terminando este programa. Yo, el maestro Abel, te voy a ayudar. Yo voy a darte solución de inmediato a lo que vienes pasando en tus negocios, en tu fortuna, en tu suerte. Pero bota, eso sí, bótalo a esta desgraciada. Bótalo de inmediato. Bótalo, sin nada. Bótalo de tu casa. Bótalo de tu vida. Porque es el mismo diablo. Esa es mi respuesta para ti. Vamos, queridos hermanos. Vamos en este momento con las siguientes personas. Triste y lamentable, hermano de la sintonía, darnos cuenta de la persona que nos ha acompañado 7 años, 10 años, ¿verdad? Qué triste, qué pena. Vamos, atención, con la siguiente persona en este instante. Me dice: ¿cómo está, don Abel? Yo soy del signo Libra. Mi edad acá me dice: yo tengo 35 años de edad. Quiero que usted me diga la verdad, don Abel. ¿Por qué no tengo suerte en el amor? Ya vengo fracasando en 2 relaciones y ya no sé qué hacer. Ayúdeme, don Abel. Ahí le yapeo sus 50 soles. Escúchame, hermano, tú del signo Libra. Tú que te llamas Rainer, ¿verdad? Ese es tu nombre, tú te llamas Rainer. ¿Es así o no es así, mi hermano? Hoy en día, hermano, te voy a decir qué es lo que pasa. Brujería no hay para ti. Que te hayan hecho una brujería, una maldad directamente a tu cuerpo, mi hermano Rainer, no hay para ti. Lo que sí hay es un trabajo que le han hecho a tus padres. Escúchame bien, hermano. A tu papá, a tu mamá, a ellos los han trabajado. A tu mamá, la señora Lupe, y a tu papá, don Cristóbal, a los dos les han hecho brujería para que ellos se separen y vivan peleando. Y es así, mi hermano. Ellos viven peleando en tu casa. Tu papá y tu mamá pelean como perros y gatos. Pero lamentablemente, mi hermano Rayman, escúchame bien. En la puerta de tu casa, un día viernes, a las 8 de la mañana, usted fue la primera persona que salió de su casa. Encontró en forma de cruz unos polvos negros. Y más allá encontraste unas tripas de animales. Usted lo pisó y usted todavía lo pateó con su pie. Esto ha sido para tu padre y tu madre, pero tú lo has recogido. Tú has jalado esta maldición a tu vida, esta maldición a tu cuerpo. Y esto es lo que está ocasionando que usted no encuentre una pareja ideal, usted no encuentre el amor, usted no sea feliz, no encuentre una relación, no pueda formar un hogar. ¿A causa de quién? De la maldición que he puesto para tu papá y tu mamá. ¿Quién ha sido quien ha hecho este mal, mi hermano? Es tu propia tía. Tu propia tía, que se llama Fiorella. Ella ha sido quien ha puesto este mal. ¿Por qué? Por venganza, porque ella siempre quiso estar con tu padre y lamentablemente en venganza, en odio, está que les hace este trabajo a tu papá y a tu mamá y ha puesto este mal en la puerta de tu casa. Llámame, hermano, terminando este programa, yo, el maestro Abel, te voy a ayudar de inmediato. Así es, queridos amigos, hermanos, usted quiere conocer la verdad, usted quiere saber el porqué, mi hermano, de su sufrimiento, el porqué de su problema, el porqué de su mala suerte. 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Gracias por escucharme, gracias por sintonizarme, hermano de la sintonía. Muchas gracias. Permiso.

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0: ¡Ay, qué bonito! ¡Vive la vida, que la vida es una sola! No deje que la vida te viva, ¿eh? ¡Ay, qué bonito para todos!
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